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6: El secretario de Hacienda del Estado, José de Jesús Granillo Vázquez, informó que la dependencia recibió de la Subsecretaría de Movilidad de la Secretaría de Seguridad Pública Estatal el presupuesto para el proyecto de semaforización en Chihuahua que buscaría modernizar la infraestructura vial. El proyecto contempla la renovación de 64 intersecciones, así como la modernización de 300 semáforos y el reemplazo de 71 estructuras. Además, dijo, la instalación de equipos peatonales, detectores virtuales, cableado y fibra óptica.
7: No es Chico Sec quien lo entrega, es la Secretaría de Seguridad Pública a través de la Subsecretaría de Movilidad. Ya lo tenemos, ya está en proceso de contratación el proyecto de semaforización. No recuerdo cuántos puntos quedó al final el contrato. Bueno, seguramente el procedimiento de ejecución del proyecto nos abarque este año y parte del año que viene.
6: La jefa de gobierno de la Ciudad de México, Clara Brugada, dio a conocer que en acuerdo con el rector de la Universidad Nacional Autónoma de México, Leonardo Lomelí Venegas, se va a construir un nuevo plantel de la máxima casa de estudios en el suroriente de la capital del país. Brugada indicó que el nuevo plantel tendría capacidad inicial para 20.000 estudiantes. El gobierno de la Ciudad de México va a construir este plantel para 20.000 estudiantes y la UNAM lo va a equipar y operar para ampliar la matrícula de miles de jóvenes que hoy son excluidos. Lo anterior lo aseguró Clara Brugada durante su segundo informe de actividades ante el Congreso Capitalino. El presidente brasileño Luis Inácio Lula da Silva ordenó a su partido que denuncie a la gigante tecnológica Meta ante la Organización de Estados Americanos, por lo que calificó como interferencia en las elecciones brasileñas. El Partido de los Trabajadores del izquierdista Luis Inácio Lula da Silva, que enfrentará en el balotaje el 25 de octubre al derechista Flávio Bolsonaro, sostiene que Meta lo perjudica con restricciones en sus contenidos de Instagram y WhatsApp. Por su parte, la empresa estadounidense ha tachado de falsa esa acusación y alegó problemas técnicos que no han sucedido únicamente en Brasil.
8: El primer día de acción de la disciplina de atletismo dentro de la edición número 48 del evento nacional deportivo de los tecnológicos. El equipo de la Garra Las Panteras del Tec de Chihuahua demostró disciplina y también mucha garra. Oro para las Panteras, Alan Hermosillo Ríos en lanzamiento de jabalina. Guadalupe Tera Martínez en lanzamiento de jabalina. Giselca Álvarez Rodríguez en 400 metros con valla. Ella misma, Giselca Álvarez Rodríguez, cruzó la meta en primer lugar en los 100 metros con vallas. Lo mismo que Denis Loya regalado en heptatlón. Y el relevo femenil de 4 por 100 metros, Liliana Durán, Jocelyn Orozco, Isla Manjarres y Giselca Álvarez se quedaron con el oro. Hubo más medallas, plata con el Guadalupe Tena en impulso de bala y bronce con Luis Jaizel González Armendariz en los 10.000 metros marcha.
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Música bastante buena aquí en la frecuencia naranja, carnales. Gracias por acompañarme. Saludos por allá a toda esa banda que está aquí conmigo en esta noche. Sube el volumen, yo soy Cocué. Estás en las noches exageradas. El día de hoy voy a tener presente a mi carnal, el buen Manuel Dom, que me estará presentando por acá lo mejor del cine. No quiero que te despegues, quiero que subas el volumen y que la sigas pasando chido con nosotros. Mira nada más, se llama Afortunadamente No Eres Para Mí. Esto está bastante chido. Sube el volumen, disfrútala y en todas partes ponte Exa.

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12: El coordinador estatal de Protección Civil, Luis Corral Torres Dey, informó sobre la activación de una alerta amarilla ante el pronóstico de lluvias de hasta 100 milímetros, rachas de viento y un descenso de las temperaturas en Chihuahua. Esto entre el jueves 15 y viernes 16 de octubre. La gobernadora Maru Campos afirmó que la actuación del exfiscal César Jáuregui y de otras personas al interior de la Fiscalía General del Estado no se puede perdonar e informó que existen carpetas de investigación tanto en la dependencia estatal así como en la Fiscalía General de la República. Con 20 votos a favor, 2 en contra y 1 abstención, el Cabildo de Chihuahua aprobó la construcción de la primera etapa del proyecto de infraestructura Poniente 5. El secretario de Hacienda del Estado, José de Jesús Granillo Vázquez, informó que la dependencia recibió de la Subsecretaría de Movilidad de la Secretaría de Seguridad Pública Estatal el presupuesto para el proyecto de semaforización en Chihuahua que buscaría modernizar la infraestructura vial. Los trabajadores sindicalizados del Seguro Social exigieron que al término de la consulta se cuenten los votos delante de sus representantes para que así haya transparencia del resultado, lo indicó Eduardo Vinicio Martínez González, quien es el representante de jubilados y pensionados del IMSS. La jefa de gobierno de la Ciudad de México, Clara Brugada, dio a conocer que en acuerdo con el rector de la Universidad Nacional Autónoma de México, Leonardo Lomelí Venegas, se va a construir un nuevo plantel de la máxima casa de estudios en el suroriente de la capital del país. El presidente brasileño Luis Ignacio Lula da Silva ordenó a su partido que denuncie a la gigante tecnológica Meta ante la Organización de Estados Americanos, por lo que calificó como interferencia en las elecciones brasileñas.
13: Un error de José Ramírez abrió las puertas a un rally de Tampa Bay en la cuarta entrada, que empató la serie de campeonato con Cleveland 1-1. El dominicano Freddy Peralta lanzó 6 sólidas entradas, permitió 4 imparables. Liam Hicks conectó un sencillo productor de 2 carreras tras un error defensivo del también dominicano José Ramírez. Y los Tampa Bay Rays vencieron este martes 3-1 al equipo de los Guardianes de Cleveland para igualar 1-1 la serie de campeonato de la Liga Americana. El juego 3 de la serie, el mejor de 7, se disputará esta noche de jueves en Cleveland.
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Por acá en cabina, saludos por ahí a toda esta banda que se está reportando conmigo. Espero que se encuentren de lo mejor. Para todos ustedes que están aquí en esta noche, quiero que sepas que estamos a unos cuantos minutos de decirte qué ver por ahí con mi carnal, el buen Manuel Dom. Voy a continuar con canciones que tú me estás recomendando a través de la vía de WhatsApp. Lo que viene a continuación se llama La Camisa Negra. Esto está prendido. Gracias por tus mensajes, ¿ok? En todas partes, tú ya lo sabes, ponte. 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

Algo de música por parte de Jorge Cuellar aquí en la Frecuencia Naranja. Carnales, espero que estén disfrutando de toda la música que tenemos para ti el día de hoy. Voy a continuar rápidamente. Lo que viene por acá se llama María. Disfrútalo y en todas partes. Tú ya lo sabes, ponte. 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

0: Carnales, buenas noches. ¿Cómo se encuentran en este preciso instante? Son las 8:40 y miren quién nos está acompañando. Para todas las personas que no lo saben, todos los miércoles tenemos por aquí las mejores recomendaciones del mundo del cine, del mundo del streaming. Y es que mi carnal, el buen Manuel Dom, que por cierto te invito a que te des una vuelta y lo sigas por ahí a través de redes, lo encuentras como @soymanueldom en Instagram y siempre está posteando cosas chidas para ti. Date una vueltecita, dile que vienes de nuestra parte. Hermanos, mira nada más, lo tenemos aquí en cabina, nos va a decir qué es lo que hay en esta semana. Mi Dom, ¿cómo andamos?
1: Carnalito, excelente miércoles. Yo soy Manuel Dom y ya está lista la información de los estrenos que llegan esta semana a todos los cines.
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1: Prepárense para ajustar los guantes y ajustar sus controles, porque esta semana la pantalla grande recibe una de las franquicias más icónicas de la historia de las maquinitas. Tras años de espera, finalmente llega a las salas de cine el esperado reboot en live action de Street Fighter. Pero antes de hablar de este gran estreno, vamos a hacer un poco de memoria de cuánto tiempo ha pasado desde que vimos a estos personajes en el cine. La última versión live action cinematográfica fue en 2009 con Street Fighter The Legend of Chun-Li, la cual no era muy buena. Esto fue hace nada más y nada menos que 17 años. Y si nos vamos más atrás, seguro recuerdan la mítica película de 1994 con Jean-Claude Van Damme y Raúl Julia. Un clásico retro total que está por demás decir que es muy mala. Pero bueno, lo que sí es un hecho es que los juegos de pelea han tenido un camino largo en Hollywood. Hemos visto adaptaciones inolvidables como la franquicia de Mortal Kombat, tanto la versión de 1995 como el no tan gustado reboot de 2021 que tuvo recientemente una segunda entrega. Hemos visto también Tekken e incluso películas como Dead or Alive, y bueno, sin duda alguna el género de combate siempre promete adrenalina pura en la gran pantalla. Pero bueno, es momento de hablar de la nueva adaptación de Street Fighter, que es el estreno de esta semana, y la historia nos ubica en el año 1993, en donde encontramos a Ryu y Ken, dos antiguos compañeros y rivales de artes marciales que se distanciaron con el tiempo. Sin embargo, son reclutados por Chun-Li para participar en el legendario torneo World Warrior. Lo que parece una simple competencia de artes marciales, pronto revela una red de conspiraciones oscuras orquestadas tras bambalinas, lo que obliga a Ryu y Ken a resolver sus diferencias del pasado y enfrentarse no solo entre ellos, sino contra amenazas globales. La cinta promete peleas coreografiadas con un estilo visual brutal y muy fiel al videojuego, logrando equilibrar la nostalgia noventera con la tecnología moderna de los efectos especiales. En la silla del director tenemos al cineasta Kitao Sakurai, quien buscó imprimirle una energía llena de acción, comedia y artes marciales puras. En cuanto al elenco, viene cargado de caras conocidas. Andrew Koji interpreta a Ryu, mientras que Noah Centineo da vida a Ken Masters, además de Kalina Liang, que da vida a Chun-Li, y el talentoso David Dastmalchian, que se pone en la piel del malvado M. Bison. Y eso no es todo, los peladores incluyen también nombres gigantescos como Jason Momoa en el rol de Blanca, Cody Rhodes como Guile y Curtis 50 Cent Jackson como Balrog. Así que bueno, ya lo sabes, esta semana mucha nostalgia y peleas con Street Fighter, que llega ya a todos los cines. Bien, pues ya está. Recuerda que a mí me encuentras en Instagram como @soymanueldom. Sigue conectado con Cocoa en el 100.9 hasta las 10 de la noche. Yo soy Manuel Dom y en todas partes, ponte Exa.

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0: Algo de música por parte de Chayanne aquí en la frecuencia naranja, carnales. Continuamos rápido. Lo que viene a continuación se llama Novio Policía. Qué increíble noche, qué bien me la estoy pasando. Gracias por acompañarme y en todas partes, ponte Exa.
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música bastante buena, un clásico por parte de OV7 aquí en la frecuencia naranja, carnales. Tremenda la canción que tenemos por acá para ti, para todas las personas que se están comunicando en esta noche. Recuerda, espero que lo hayas disfrutado muchísimo. Tú y yo nos estaremos escuchando este día viernes. No quiero que te despegues para nada, ¿ok? Sube el maldito volumen, sigue disfrutando aquí conmigo y recuerda que yo voy a poner para ti la mejor música, ¿ok? Así es que si te quedas trabajando, no te preocupes que aquí tengo las mejores canciones. Sube el volumen y en todas partes, tú ya lo sabes, ponte EXA.

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0: 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La primera banda que formó el cantante argentino Miguel Mateos llevaba por nombre Cristal y lo hizo a la edad de 12 años.
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2: Buenos días, Chihuahua. Son las 6 de la mañana con 30 minutos. Y este es el momento más importante de tu mañana, de tu día, de tu vida. Porque es el momento en el que tomas la decisión de despertar. ¡Arriba, arriba, arriba, arriba, arriba, arriba, arriba, arriba, arriba! Es momento de empezar a moverte, de mandarle la señal a tu cuerpo de que ya se levante. Así que empieza a moverte ya. Incorpórate, siéntate en la cama. Son las 6 de la mañana con 30 minutos y quiero que ya empieces a mover cada parte de tu cuerpo de arriba hacia abajo o de abajo hacia arriba, pero en orden. Para que tu cerebro diga, ok, ya es hora, ya es momento de levantarse. Entonces, mueve tu cabeza, mueve tus hombros, mueve tus bracitos, tu torso, tu cadera, tus piernas, tus pies, tus deditos. Eso es, lleva tus manos hasta el piso, flexiona, baja y sube la cadera, estírate muy, muy bien. Y toma respiraciones profundas. Sosténlo, exhala. Sosténlo, exhala. Oye, ok, amárrate bien esos tenis, pon a andar la cafetera para cuando regreses te esté esperando un delicioso café. Y vámonos a correr. ¿Estás listo? ¿Lista? 3, 2, 1, en todas partes. 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

0: Yeah! Wake up! Wake up! Wake up! Buenos días, así estamos despertando en este jueves 15 de octubre del 2026. Esperemos que ya estés tomando acción a esta hora de la mañana. Si todavía no te despiertas, pues yo no sé qué está pasando. Ya hay que hacerlo, porque si no, el tiempo te va a ganar. Y pues no está chido, no está chido. Cristina, buenos días.
1: Buenos días, oye, ya termina de despertar, échate agua en la cara, haz lo que tengas que hacer, que sepas que a ti te funcione para empezar el día como debe de ser. Ya, despabilate, échate agua en la cara, unas cachetadas ajoloteras, lo que sea que tú digas, esto es lo que funciona para mí, adelante. Y ahorita vamos a ir a una pausa, regresando viene el recital de canción.
0: Quédate con nosotros aquí en La Naranja Morning Show. También ahorita recuerda que a las 7 de la mañana tenemos un montón de cosas que platicar, incluido las Flash News, o sea, ¿qué está pasando en el mundo? En todas partes.
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Escuchamos a Jorge Cuellar. Esto que acabamos de escuchar se llama Mi... No es cierto. Sí, sí, sí. Mi gran amor. Es lo que tuvimos aquí en La Naranja Morning Show. Oigan, y ya es hora. Es momento de irnos con el recital de canción a esta hora de la mañana. Así que, producción, arráncate. Esto dice así. Siento que desde aquel momento que te vi, descifré que nunca serías para mí. Tal vez conocerte fue mi error. O quizás el amor se equivocó. Siento que tú me cortas la respiración. Pero esta historia tiene que parar. No entiendo esto de verdad. No tiene caso esta situación. Porque es tan ilógico. Se enciende mi corazón. Y nada es más triste que hoy hablar de ti. Hablar de ti. Hablar de ti. Hablar de ti. 614-142-109. Por acá ya saben que pues estamos listos para leerlos, escucharlos tal vez. Saludos, lo real. Sí y no. O sea, si es de Belanova, pero así no se llama la canción. Es cada que...

0: ¿Cómo dice? Ah, no, todavía no, ¿verdad?
1: El amor se equivoca.
0: ¡Ahí! ¿Qué se enciende?
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0: Así fue. Oigan, con esto prácticamente estamos cerrando esta primer hora de programa. Ahorita estaremos de vuelta ya con las flash news, con la tendencia, con el cafecito survival, con la caja. Todo esto lo tendremos aquí en el programa de esta mañana. Hoy es jueves, es 15 de octubre del 2026. Nos quedamos a escuchar a Karol G, Baby Wow. Ok, buenos días en todas partes. 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
6: Las hormigas pueden almacenar agua en el vientre.
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0: Buenos días, ya estamos de regreso a la Naranja Morning Show de Exa FM 100.9. Oye, el reloj ya está marcando las 7:05 minutos y hay algo muy importante que decirte. Buenas noches, China. Buenas tardes, Irlanda. Hola, Canadá. Hola, Estados Unidos. Hola, Sudamérica. Hola, México. Buenos días, Chihuahua. Oigan, aquí les estamos acompañando desde las 6 de la mañana y hasta las 10. Ya soy Pollo Nájera.
1: Yo soy Cris Vaquera. Buenos días, Chihuahua. Oye, esperemos que estén despertando a gusto, que esté pintando para ser un día productivo, provechoso. Te damos la más cálida bienvenida. Estamos contigo desde las 6 de la mañana y estamos arrancando, como dice Nájera, la segunda hora de programa. Puedes hacer contacto con nosotros a través de la línea WhatsApp 614-142-109. Acá te estamos leyendo, acá te estamos escuchando.
0: Oye, también recuerda que las redes sociales están disponibles para ti también. Por ahí de repente, ¡ay! ¿Cómo será Cris? ¡Ay! ¿Cómo será Pollo? Bueno, pues date la vuelta. Nos encuentras como Exa Chihuahua y ya de manera personal, así nomás te pones en el buscador, Cris Vaquera o Pollo Nájera, y ahí te vamos a estar apareciendo, ya sea en Instagram o en alguna otra plataforma. Oigan, pues, ¿cómo amanecieron? ¿Cómo va pintando esta mañana? Hoy es quincena, hoy pagan, hoy pagan y pagas. Entonces es un recibo y doy. Así funciona el trueque en esta mañana, Cris.
1: El trueque.
0: Pues sí, el trueque. Te llega el dinero.
1: Vámonos.
0: Ahí te da dinero. Adiós, dinero. Hola, dinero. Bye, dinero. O sea, nomás lo ves pasar.
1: Pues sí, Nájera. A veces así tiene que ser. Pero vendrán días mejores.
0: Ok.
1: Vendrán días mejores, verás.
0: Ok. Oigan, pues por acá andamos. Y si estamos listos, vamos a platicarte qué está pasando en el mundo. Porque las Flash News llegaron al programa.
1: Un diputado local del estado de Puebla presentó su segundo informe de actividades con un video generado por IA. El video de casi 8 minutos se produce en medio de protestas por el agua en Puebla. De acuerdo con la ONU, para 2030 el consumo de agua asociado con la IA sería equivalente a 1.300 millones de personas del África subsahariana.
0: Las acciones de Netflix han caído cerca de un 25% este 2026. Como respuesta, la plataforma recortará el 6% de su plantilla global, lo que equivale a unos 1,000 puestos de trabajo. Esto debido a la desaceleración del crecimiento de la compañía de streaming. La mayor parte de los recortes se producirán en los equipos de producto, tecnología, legal y recursos humanos, según escribieron los codirectores.
1: Los tradicionales carruajes tirados por caballos de Central Park, una de las atracciones turísticas más emblemáticas de Nueva York, podrían desaparecer para junio del 2028 a raíz de una iniciativa del gobierno local que propone retirarlos de forma gradual.
0: Gilberto Mora, joven promesa del fútbol mexicano, alcanzó este martes 14 de octubre de 2026 la mayoría de edad al cumplir 18 años, hecho que transforma su estatus dentro del mercado de transferencias internacional. El futbolista de los Cholos de Tijuana, quien se ha consolidado como una de las joyas más destacadas del balompié nacional, quedó formalmente habilitado para firmar contratos profesionales en el extranjero sin las restricciones impuestas por los reglamentos de transferencia de la FIFA para jugadores menores de edad.
1: De esto y más vamos a estar platicando a lo largo del programa para que te quedes con nosotros.
0: Oigan, antes de irnos con la tendencia de esta mañana, dice para acá, buenos días. Me gustaría, por favor, que feliciten a mi mamá, Erika Lozoya. Hoy es su cumpleaños y siempre está pendiente de la estación. Buen día. Pero por supuesto que sí. Erika, esto es para ti.
2: Uno, dos, tres, cuatro.
0: Happy birthday to you.
1: Happy birthday.
0: Happy birthday to you.
1: Happy birthday.
0: Happy birthday, Erika Lozoya. Pásala muy bien.
1: Pásala increíble, Erika. Que cumplas muchos, muchos años más. Que disfrutes mucho tu día y que comas mucho pastel.
0: A gusto, a gusto. Y tenemos una felicitación más. Dice por acá, buenos días. ¿Pueden felicitar a mi puberto que está cumpliendo 14? ¡Te amamos, Carlos! Pues órale, adelante producción.
2: 1, 2, 3, 4.
0: Happy birthday to you.
1: Happy birthday.
0: Happy birthday to you.
1: Happy birthday.
0: Happy birthday, Carlos. Pásala muy bien.
1: Que cumplas muchos más, Carlos. Que recibas muchas felicitaciones y demostraciones de cariño. Y que disfrutes mucho tu día.
0: A gusto. Oigan, por acá llegan más mensajes. Buenos días. No se olviden de nosotros. Ya estamos de regreso. Dice Lady Donas. Las donas. Ya regresaron.
1: Buenos días, Lady Donas.
0: Ya regresaron, Cristina, donde andaban. De viajecito.
1: ¿Cómo les fue? Cuéntenos.
0: Mira nomás. Órale, acá están mandando una fotografía. No sé qué traen en la mano. Dice, hicimos el camino de Santiago. 115 kilómetros caminando, Cristina.
1: ¡Wow! ¡Qué bárbaros! ¡Qué padrísimo!
0: Está buena la
1: Oigan,
0: preparación
1: eso,
0: física.
1: Eso te iba a preguntar, que ¿cómo se prepararon físicamente para eso? Platíquenos con cuánto tiempo y demás.
0: Caminando en 5 días.
1: Esa cosa, ajá. Thank you. ¡Wow! ¡Qué bárbaros! ¡Qué padrísimo! Fíjate que platicando con gente, me he topado con personas que esta es una de sus cosas que quieren hacer antes de irse de esta vida, Nájera.
0: Ok.
1: Y fíjate que es muy común también. Bueno, lo he escuchado muy común ahora con mis alumnos de esta generación.
0: Uh-huh.
1: Lo he escuchado de que, tengo muchas ganas de ir a caminar. O sea, de hacer el Camino de Santiago.
0: Buah.
1: ¡Wow! ¡Qué padre!
0: ¡Órale!
1: Pero sí quiero saber, ¿cómo le hicieron? ¿Con cuánto tiempo de anticipación?
0: Caminando diario 8 kilómetros y los fines de semana hacíamos caminatas largas de 15 a 20 kilómetros.
1: ¿Y por cuánto tiempo se prepararon?
0: A ver, mientras nos está escribiendo, dice, está padrísimo, Cris, anímate. Dice para acá, pueden felicitar a Jimena Arrieta, que cumple 15 años hoy y siempre los escuchamos.
1: Qué padrísimo.
0: Vamos a darle. Con sus 15 años el día de hoy. ¡Adelante, producción!
2: 1, 2, 3, 4.
0: Happy birthday to you.
1: Happy birthday.
0: Happy birthday to you.
1: Happy birthday.
0: Happy birthday, Jimena. ¡Pásala increíble!
1: ¡Feliz cumpleaños, Jimena! ¡Que la pases padrísimo! ¡Que recibas muchos abrazos! ¡Muchos felicitaciones y muchos regalos también!
0: Dice para acá que se prepararon con 6 meses, Chris.
1: Ok.
0: Six
1: ¡Wow! Months. ¡Qué padrísimo!
0: Oigan, antes de que otra cosa suceda.
1: Sí, lo voy a considerar.
0: Y que se nos vaya el tiempo, que ahorita lo podemos integrar en el cafecito Survivor. Adelante con lo que viene.
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0: A ver, la tendencia dice así. Hashtag, algo que antes me preocupaba y hoy ya no.
1: Algo que antes me preocupaba y hoy ya no. ¡Hala!
0: Algo que antes me preocupaba y hoy ya no. Tener que caerle bien a todo mundo.
1: Uh-huh.
0: Ya se entendió que eso es imposible. Imposible.
1: Sí. No sé.
0: Algo que antes me preocupaba y hoy ya no. No tener el celular más nuevo. Mientras funcione, todo bien. Todo en orden. A ver. ¿Qué dice por acá? Algo que antes me preocupaba y hoy ya no. Decir que no a una invitación. Antes inventaba excusas. Ahora digo, hoy ya no puedo.
1: Hoy ya no se puede.
0: Ya no se puede. Ay, ay, ay, ay, ay, ay, ay. Dice Lori Irlanda, algo que me preocupaba y yo ya no. La cartulina. La cartulina. Dice por acá, antes me preocupaba tener espinillas. Mira nada más. A mí me siguen saliendo. No sé por qué. Qué feo caso.
1: Algo que me preocupaba y ya no. Sacar puro 10.
0: Ok. Algo que me preocupaba y hoy ya no. Que mis planes no salgan exactamente como los imaginé. Ya aprendí a improvisar.
1: Pues sí.
0: Ok. Acá están los mensajes llegando. Déjanos el tuyo. Algo que antes me preocupaba y hoy ya no. Escríbenos, graba tu audio. Aquí te recibimos con mucho gusto. Oigan, vamos con Carita Feliz. Esto es de My Towers y estamos de vuelta. Muy buenos días.
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0: Esta canción es de My Towers. Se llama Carita Feliz. Son las 7:20 minutos. Vamos a hacer una pausa de comerciales y estamos de vuelta ya con el Cafecito Survivor. También llegará la Gusana Ciega con Guantes Puestos. Y aquí estamos continuando, Cris. Muy buenos días.
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2: 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Al inicio de la carrera del grupo sueco ABBA, se hacía llamar Björn, Benny, Agneta y Annie Frith. 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

0: Esta canción es de La Gusana Ciega y se llama Guantes Puestos. Son las 7:28. Estamos de regreso y continuando acá con el programa de esta mañana. Fíjate que siguen llegando mensajes acá con la tendencia del día de hoy. Hashtag algo que antes me preocupaba y hoy ya no. Dice, algo que me preocupaba ya no. ¿Qué salón me iba a tocar?
1: Ándale. Para el regreso a clases, ¿no?
0: Exactamente.
1: De que te mezclaban otra vez.
0: Vuelven, se van y vuelven. Dice, algo que me preocupaba y ya no. ¿El qué dirán? He sufrido muchas burlas por estar muy flaquita, pero aprendí después de muchos años a que no me afecte. Tú muy bien.
1: Así debe de ser.
0: Tú muy bien.
1: Que se te resbale, échate jamón.
0: A ver, por acá dice Lady Grosella. Cosas que antes me preocupaban y ahora no. Tener siempre la razón. Ándale, ya le bajaste el estrés. Dice Lord Chilango por acá, buenos días. Esa canción de Guantes Puestos me gusta como para estar en el top 3 de las favoritas del año. Lord Chilango, ya somos dos. Muy buena canción que estamos escuchando ahorita de fondo por acá. A ver, dice... buenos días, The Naranja Morning Show. Saludotes, Chris Baquera.
1: Saludos.
0: Y Pollo Nájera. Te extrañamos ayer, Pollo. Vimos en Stories que te fue muy bien en la conferencia. Los escuchamos rumbo al trabajo. Me acompañan Lady Glorias y Bebé Glorificador. Dice, algo que antes me preocupaba y hoy ya no. Si serías un buen padre. Hasta que no llega el momento de serlo.
1: Ya, ya no te queda de otra, ¿no?
0: Ya tienes que darlo todo.
1: Pues sí.
0: Ya no hay vuelta atrás. Ah, hubo polémica ayer.
1: Sí, de hecho tenemos que platicarlo.
0: ¿Qué acabó la polémica de Lord Rambután, Chris?
1: No, es lo que vamos a platicar ahorita, pero quiero que Pollo nos platique primero su conferencia.
0: Pues mira, la conferencia no tanto, es más importante esto, Lord Rambután. ¿Qué pasó ayer, Cristina?
1: Ayer ganó Lord Rambután, pero las personas estaban diciendo, no se vale, porque dijo Rambután y no Rambután. Entonces, cuando ya les dije, pues vamos a ver a quién bautiza a Lord Chilango. No, pues el primero, ¿no? Dijo Lord Chilango. Pero estaban diciendo, no, pues sí fue el primero, pero lo dijo Rambután y es Rambután. Pero ya lo habíamos, o sea, ya le habíamos dado el gan y todo. Entonces, traigo a la mesa la propuesta de bautizar a la otra persona que lo dijo bien. No desbautizar a nadie, solo bautizar a la otra persona que sí.
0: No tengas miedo, Cristina, tú desbautiza a quien quieras.
1: Yo no quiero desbautizar a nadie.
0: Tú no te preocupes por eso. Entonces, la propuesta que tienes para el día de hoy es que la otra persona sea la persona bautizada.
1: Que bauticemos también a la otra persona.
0: Uh-huh. O sea, ¿quieres bautizar dos?
1: No, Lord Rambután ya está bautizado. Ayer lo bautizamos.
0: ¿Y quieres bautizar a otra persona?
1: Así es.
0: ¿Pero por qué vas a bautizar dos?
1: Pues te acabo de explicar.
0: Pues sí, pero no tiene sentido. O sea, si es miércoles de no bautizados y... A ver, espérame. ¡Hola, Cris! Yo, por favor. Estoy listo. No le entiendo. No entiendo. O sea, Lord Rambután está bautizado.
1: Sí.
0: Es lo que me estás diciendo.
1: Sí, ayer lo bautizaste.
0: Pero si lo bautizaste ayer, ¿por qué vas a bautizar a otra persona otra vez?
1: Porque, pues lo acabo de decir, Najera.
0: Pues es que es lo que no entiendo, si ya bautizaste uno, ¿para qué vas a bautizar dos?
1: Porque empezaron a decir de que, que no era justo, porque lo había dicho mal. Dijo Rambután y es Rambután.
0: Tú tranquila, Cristina. La otra persona ganará algún día. Tú tranquila por ello. A ver, por acá, ¿qué dice Lord Runner?
2: No, desbauticen al primer Lord Rambután. Oigan, saludos, buenos días. Ya vi que al Pollo le fue muy bien en el TEC. Felicidades. Cris, buenos días. Lo de ayer de la bautizada, no pasa nada, hombre. Pues ya se quedó Lord Rambután.
0: Y ya con eso. Tranquila, Cristina, tranquila. La otra chica después ganará, probablemente. Si es que se lo gana. Y si no, pues que siga participando. No pasa nada. Que no lloren, dice por acá. No pasa nada. Rambután o Rembután. No pasa nada. Es más, dice por acá Lord Decodificador. Que sea Lord Rembután. Ya lo guardé. A ver, ¿dónde lo dejaste?
1: Porque... puse la terminación porque no sabía si lo podía guardar desde la compu.
0: No, la compu no se puede. Pues... A ver.
1: Aquí está, mira.
0: No, pero pusiste la terminación, Cristina. Para encontrarlo. Era poner completo el número. A ver. Ay. Miércoles. Ayer.
1: Pues nomás pon los números.
0: A ver. A ver. Muchas gracias. Y tengo buen padrino.
1: ¿Ese mero es?
0: Lord, ¿qué dijimos?
1: Rembután.
0: Rembután. Lord Rembután. Tómala. Ahí está ya. Y la otra chica. A seguir participando. A seguir participando, Lord Chilango.
3: Hola. Oigan, sí, no desbauticen al que bautizaron ayer. Como dicen por ahí, el que da y quita con el diablo se desquita. Así que no lo desbauticen.
0: No lo haremos, no lo haremos. Ahí está, buenos días. A ver, por acá, ¿qué nos dice lo real? Tranquila, Lady Grosella, tranquila. A ver, por acá, estamos esperando este mensaje. Buenos días, buenos días. Ay, espérate, porque estamos... Por acá se está actualizando esto. Es la actualización. A ver... Échale.
2: Buenos días. Esos son dichos chilangos. ¿Por qué no pusieron la canción de Chilango?
1: Nadie.

0: incomprendido por la sociedad. A ver, ¿qué dice por acá? Buenos días. Dice Lady Cortadora. A ella le encanta escuchar arder aquí en la estación. Buenos días. Yo opino que no fue justo. Es como cuando Pollo se pone muy intenso, que faltó un grano, un color o cosas mínimas. No me funen más, por favor. Pues que yo no estuve ayer, pero acá por todo lo que dicen, ganó el Lord Rembután. Por lo que están diciendo. No lo sé. A ver. Dice por acá que luchó para su bautizo. Dice por acá. Así mero, dice, algún día le tocará. El ejemplo está en Lord Decodificador, que luchó para su bautizo y sigue luchando por la vida. Ese hombre, Cristina. Tiene que hacerlo. Hay que hacerlo. Oigan, son 7:36. Vamos con Maluma y Nego Doborel. Esto se llama Corazón. Y ahorita estamos de vuelta. No le cambies, La Naranja Morning Show está al aire.
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0: Dijo Maluma que quiere aprender maíz.
1: ¿Dijo?
0: Dijo ahí, maíz, mira, quiero aprender.
1: Mira nomás, corazón, es lo que acabamos de escuchar aquí en La Naranja Morning Show. Oigan, hoy es jueves, es 15 de octubre del 2026 y ahorita vamos a hacer una pequeña pausa de comerciales y estamos de vuelta. Antes, Low Runner, échale.
2: O sea, por una letra mal y ya lo quieren desbautizar, pues que Vader se pusieron todos.
1: Dice por acá Lady J, hola Cris Pollo. De hecho, Lord Chilango no debió de ser padrino porque dijo dos opciones en su audio. No solo rambután. Se pone denso el ambiente. Por eso ya nos vamos a la pausa. Al regreso, vamos a abrir caja y por supuesto, ojalá y hoy se logre un nuevo bautizado. Y si no, tranquilos todos que aquí... Esto se hizo para entretenerse. Regresamos, Chris.
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3: 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El nombre del músico saxofonista de la banda Maldita Vecindad, sax, es Eulalio Cervantes. 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

0: Es música de Yandel. Nunca me olvides. Es lo que escuchamos aquí en La Naranja Morning Show de Exa FM 100.9. Oigan, por acá siguen llegando los mensajes. A ver, Lady Frances, échale por favor a tu audio.
1: Hola, hola, buenos días. Yo pienso que el error viene desde Lord Chilango, porque dijo dos cosas, esto o lo otro. Entonces ya desde ahí se supone que solo puede decir una.
0: ¡Tómala! ¡Cristina! ¡Cristina!
2: ¿Qué?
0: Pues nada, que está bueno el... Está bueno el argüende. Dice Lord Chilango que ya hasta se le quemó el desayuno escuchando tanta polémica al aire.
2: Sí, oigan, ¿qué onda? Pues, amanecieron violentos.
0: A ver, ¿qué más dice por acá?
1: Lo que pasa es que Chris es bien buena onda. Debería de ser la caja con Chris Angel y Pollo Vader.
0: Es que no se puede, Cristina, quedar bien con todos. No se puede. A ver, échale por acá. Bueno, Lord Decodificador nos tiene... ¿qué es? ¿El reporte vial? Ok, adelante.
3: Buenos días, La Naranja Morning Show. Reporte vial de las calles de Chihuahua. Accidentes automovilísticos en el periférico de la Juventud, en el sentido sur a norte, a la altura de la avenida Homero, y lamentablemente otro prácticamente bajo el puente de Homero y Tecnológico, viniendo de las industrias rumbo al periférico de la Juventud. Tomen sus precauciones y busquen vías alternas en todas partes. 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
0: Oye, este acá hay que mandarle el helicóptero y que haga su...
2: Que nos haga su... la bitácora diaria.
0: Oigan, son las 7:49. Y ya andamos acá listos para continuar con este programa del día de hoy. Dice el Lord Decodificador, ya dejen a Chris. Un miércoles de no bautizados, dice por acá Lady Grosella. Y al no estar Pollo Vader, se nos fue la oportunidad de bautizar a dos al menos. Uy. Uy, Lord Runner.
4: Oigan, con mi Lord Chilango no se van a meter, ¿eh? Lo que pasa es que los lichis y los rambutanes son lo mismo allá en Tepito. Entonces, por eso pasó eso. Pero son sinónimos para él. Entonces, era una sola opción. Vámonos.
0: Cristina,
2: ¿qué pasó?
0: Es Chilango.
5: Nadie

0: Y así pasa, así pasa, así pasa. Híjola. Ya nos grabaron un pequeño mini podcast antes de ingresar con la caja. Adelante, Lady Pixar.
1: A ver, yo digo que el error. Bueno, buenos días, Pollo Vader, porque llegaste muy Vader desde el principio. Buenos días, Chris. Buenos días a todos. Yo digo que el error está en andar acusando a Chris con Pollo. ¿Qué es eso de que ayer dijo no sé qué y que ayer le dio el gane a no sé quién y que ayer bautizó a no sé quién? ¿Qué es eso? Nada más hubiéramos llegado a decir, tengo pendiente un bautizo. Y todos hubiéramos dicho, sí, hay un bautizo pendiente y se acabó, Chris. Tú también, si ya sabes cómo es. ¿Para qué lo invitas?
2: Sí, ¿verdad?
1: Ya había quedado entre nosotros, ya había quedado entre todos, Chris.
2: Sí, se me durmió.
1: Sí, hay que bautizar a la Lady Real Rambután.
0: ¿Por qué lo traen desde Ultratumba, Cristina? Lady Cortadora dice, él es el Lord, es defensor de todo el mundo, de Chilango, de Pollo Vader. El Lord Runner. Así se destapan cada una de las características de los lords y las ladies. Está bien. A ver, por acá, échale. Mira, Lord Rembután acaba de grabar su audio. Vamos a escuchar. Lady Pixar.
3: Buenos días, Pollo Chris. Ya no me pueden desbautizar. Así que ya no haya polémica por este tema.
0: Ha dicho Lord Rembután. De hecho, acá ya te estamos guardando, Lord Rembután. Tranquilo.
4: Eso, invoquen al Pollo Vader y que ya la lady que dijo ahorita, no, ni al caso. La otra Rambután que se gane su bautizo otro día, ya no pasa nada. Siempre hay miércoles de no bautizados.
0: Ha dicho también Lord Runner por acá. Buenos días, dice por acá. Sí, buenos días, Chris Pollo. Que bauticen a la lady, dice por acá.
5: Oigan, pero no se vale, porque a la pobre Lady Cortadora nunca le dejan dar opciones.
0: Lady resuelve, dice, ya, dejen a Chris. Y luego manda un perrito así, tambaleándose por el mundo. Tranquilos todos. Pollo Vader, ya, aléjate de aquí, que hoy no es tu día. Los martes sí, hoy estamos jueves, dos días después por acá. Pues que se ponen a hablar de Pollo Vader.
5: Exacto. A mí hasta ni me contestas las preguntas, Pollo.
0: Sí te contesto, pero eres malcriada con Pollo Vader los martes. Eres malcriada con él. A ver, por acá llega mensaje, dice, La caja. Oigan, vamos por acá entrándole a lo que viene el día de hoy aquí en La Naranja Morning Show, en este jueves. Así que adelante, aquí estamos ya. Es momento de irnos a lo que toca, a lo que viene a continuación. ¡Sí! ¡Esto que arma una polémica! ¡Claro! Así son las mañanas en La Naranja Morning Show. Y nosotros ya estamos listos para lo que viene, para lo que toca a continuación. ¡Chris, ya es hora de
2: What's in the Box!
0: Ahí está. Buenos días. Y casi creo que aquí es donde remata alguien.
6: ¡Sí, la caja!
0: A ver, échenle con audios. ¡Adelante!
1: ¿De qué nacionalidad es el Funko que está hoy en la caja?
0: ¡Tómala! Se van duros, Cristina. ¡Duros!
2: Es boricua. Espérame.
0: Dice para acá Lady Amá, buen día, ya, Pollo. Déjalo como Lord Rambután y no como Lord Rembután. Es Rembután, lo siento, así está ya guardado.
2: Es de Puerto Rico.
0: Ahí está. Lady Cortadora.
5: El Funko del día de hoy, ¿es hombre o mujer?
0: Es hombre. Es hombre. A ver, vamos acá con más audios. Adelante.
6: Hoy en Jueves de Funko, ¿es persona o personaje? Amado Recio.
0: Creo que es ambos, ¿no? Porque sí, es ambos. Es ambos. Échale, Lord, primero.
7: Buenos días. ¿Qué colores tiene?
0: ¿Qué colores?
2: Tiene color negro, blanco, rojo,
0: ¿sí?
2: Y color persona.
0: Es correcto. A ver, vamos acá con más audios. Bueno, audios si tenemos acá a la espera, pero dice por acá, ¿a qué se dedica?
2: Se dedica a la cantada.
0: Ahí está. Lord Chilango.
8: Buenos días, Jueves de Funko. ¿Cuántos años tiene ese hombre puertorriqueño que es el Funko de hoy?
0: Yo me calculo, ya está arriba de 50. Fácil,
2: yo digo,
0: ¿no?
2: Que sí, ¿no?
0: No tengo idea.
2: Yo digo que chécale, sí, arriba de 50.
0: Chécale en su cartera.
2: Ah, mira.
0: ¿Cuántos?
2: Justamente.
0: Mira nomás. Órale. Nacido en el año de 1976. Para que les duelan las rodillas a muchos. A ver, Lady Frances.
6: ¿Persona o personaje?
5: El Funko de hoy es Chayanne.
0: ¿Es acaso Chayanne, Cristina?
2: No.
0: No, no es Chayanne. Vamos con Lady Grosella.
9: Buenos días, Cris, Pollo, Familia Naranja. ¿A qué se dedica el Funko de hoy?
0: Ok, se dedica a la cantada, ahorita ya comentamos. Vamos con Lorca. Adelante.
10: Buenos días, Cris y Pollo. El Funko del día de hoy es un Funko de Bad Bunny.
0: Es un Funko de Bad Bunny, Cristina.
2: Eso es. ¡No!
0: Cristina, es incorrecto.
2: Eso es no.
0: ¡Cristina! ¡Cristina! A ver, vamos acá escuchando más audios. Adelante con el siguiente. Buenos días.
11: Buenos días, es un Funko de Bad Bunny.
0: ¡De Bad Bunny! ¡No, no, no es! ¡No es!
12: Hola, buenos días. ¿Es un Funko de Yandel?
0: ¡Es un Funko de Yandel, Cristina!
2: ¡No!
0: ¡No es Yandel! ¡Lord Chilaquil!
13: Buenos días, soy Ricky Martí. Buenos días, es Ricky Martí.
0: Anda de novato, pero de todos modos, bueno, no sabemos si es.
14: Es Funko de Daddy Yankee.
0: Es un Funko de Daddy Yankee, Daddy Yankee, Cristina.
2: Eso es. ¡Sí!
0: ¡Eso es correcto! ¡Sí, sí! Oye, esta persona era de los que estaban ahorita muy enojados en la mañana. Porque ayer y yo y ándale, yo. Se lo ganó. La chica de ayer pudo haber ganado hoy. Y no lo hizo. No pasa nada. A ver, ¿cómo la vamos a poner? ¿Lord Daddy? ¿Te gusta? ¿O Lord Gasolina?
2: No, Lord DJ, DY.
0: No, es que no vamos a conectarlo con Daddy Yankee muy rápido. Lord Yankee, Lord Daddy.
2: Pues pregúntale cómo
0: Lord
2: quiere.
0: Gasolina. A ver, dejar qué nos dijo acá.
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0: ¿Ya ves? ¡Tú muy bien! El que persevera alcanza. Oigan, ¿pero cómo le vamos a poner? Ahí ya sabemos que nos vas escuchando. ¿Cuál te gusta? ¿Lord Daddy? ¿Lord Yankee? ¿Lord Gasolina? No lo sé. Porque ya nos tenemos que ir a la pausa.
2: ¿Lord Daddy?
0: Yo también diría que Lord Daddy, pero no, no sé. A ver, por acá, ¿qué le dicen? Buenos días.
4: Si es de los que estaban reclamando en la mañana, desbautícenlo. No se crean, póngale Lord Gasolina.
0: No hagan que llegue. Que se aloca acá. Se aloca. Cristina, ¿cómo le vamos a poner? ¿Lord Gasolina? ¿Te gusta? Dice él, Lord Gasolina.
2: Va.
0: Lord Gasolina. Cristina, hay que echarle el agüita a nuestro nuevo integrante de la familia Naranja.
2: Lord Gasolina, bienvenido a la familia Naranja. Oficialmente estás bautizado, que nunca te falte el flow en tu vida y las respuestas para la paz.
0: Lord Gasolina, bienvenido oficialmente. Ya eres parte de la familia Naranja. Oigan, vamos a la pausa, Cris, y luego al regreso, no sé qué quieras platicar. El Morita cumplió sus 18 años.
2: Ándale.
0: El Morita. ¿Qué más traes tú por allá? Porque yo traigo también, híjola, esto de las acciones de Netflix cayeron 25% este 2026 y con eso va a haber una reducción de 1,000 puestos de trabajo. ¿Será acaso que ya toparon?
2: ¡Hala! Un diputado en Puebla está presentando su informe de resultados con IA.
0: Ok.
2: ¿No, no viste el video?
0: No, no lo vi.
2: Está, ay, no.
0: ¿No es el de Goku? Es que vi uno de Goku.
2: No lo
0: también
2: terminé de ver. Bueno, él. Porque duraba 8 minutos. Bueno, también Nueva York está planteando retirar los carruajes tradicionales de Central Park, los que son tirados por caballos.
0: Ok, ok, ok. ¿Te parece si hablamos de Netflix ahorita al regreso?
2: Ok.
0: Ok, hablemos de esto y estamos de vuelta aquí en La Naranja Morning Show. Yo soy Pollo Nájera.
2: Yo soy Cris Vaquera en todas partes.
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16: 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Katy Perry ha escrito canciones para artistas como Selena Gomez, Miley Cyrus, Kelly Clarkson.

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0: Eso es de Latin Mafia y se llama Te Estoy Correteando. Son 8:08. Por acá estamos de vuelta en la Naranja Morning Show. Hoy es jueves, es 15 de octubre del 2026. Oigan, por acá llega mensaje y yo creo que ya cerrando este tema, Espérame. Deja nomás aquí poner Lord Gasolina. Ahí está. Ya, para que quede oficialmente registrado. Llega mensaje, dice... deben de ser justos. Si lo dijo mal y Chris lo bautizó, ya no se puede hacer nada. Pero el correcto debe hacer justicia. Sean ejemplo en este país y siembren la semilla. Lord Justicia. Ya está. Lord Rembotán. Así es como se llamó el día de ayer. Tranquilos todos. Cristina, vamos continuando acá con el programa de esta mañana. Y fíjate que ayer me encontré con una nota que sí quiero aunar un poquito en ello. Porque Netflix está ahorita anunciando despidos masivos. Estamos hablando de que la compañía va a eliminar alrededor de 1,000 puestos de trabajo en áreas como equipos de producto, tecnología, asuntos legales y recursos humanos. Este 2026 no le ha ido nada bien a la plataforma de Netflix. Cayó un 25% en suscripciones y pues en todo esto. Pues que imagínate, por eso lo traigo a la mesa el día de hoy. Porque digo, ¿hasta qué punto va a estar soportando el gasto? ¿Va a estar o ya llegó a un punto alto y ya no va a haber un crecimiento? Porque hemos visto cómo año tras año o cada 6 meses se les ocurre, o no se les ocurre, digo, lo traen su proyección financiera tal vez, pero es este aumento paulatino que ha tenido el tener la plataforma en tu teléfono, en tu pantalla, en tu computadora. Entonces yo digo, ok, ya llegaste a un punto alto y ya no va a haber un crecimiento como tal. ¿O qué es lo que va a pasar? Porque si nos ponemos a pensar cuánto costaba anteriormente la suscripción a lo que cuesta hoy en día, es un chorro, ¿eh? Y si lo multiplicas por los millones de suscriptores que hay en el mundo, pues imagínate nada más.
1: Sí, claro. Y ahorita creo que tiene mucho que ver también con el contenido y la competencia que hay de plataformas. Lo hemos platicado muchas veces. Que, o sea, de pronto hay tanto contenido que generan, bueno, hablando específicamente de Netflix, ¿no? Que entras y, bueno, a mí me pasa, Najera, que entro y digo, ay, no se me antoja nada. Exacto. De lo que me están ofreciendo. Uh-huh. Y son producciones originales, pero la mayoría las siento así como, pues, desechables, ¿sabes? Entonces, pues, ya, de hecho, casi, o sea, ya no he visto yo producciones nuevas de Netflix últimamente. Uh-huh. Por cuestiones de mi vida personal, ¿no? De que ando a gorro y demás. Entonces, pero sí he considerado que, híjole, se me hace que ya debería cerrar Netflix porque, o sea, no lo uso otras plataformas. Pero luego, por ejemplo, o sea, ¿qué serie, por ejemplo, ahorita es fuerte en Netflix que a lo mejor yo desconozca?
0: Yo tengo ahorita traigo 2, o sea, pero son de esas muy rápidas. Es la de Sheldon Cooper.
1: Está en Netflix. Pero esa no es nueva y no es de Netflix.
0: Bueno, pues esa yo la veo ahí. Y también veo Todos Odian a Chris. Se llama otra serie que...
1: Sí, pero yo me refiero a producciones de Netflix.
0: No, producciones de Netflix yo no... A la mano yo no tengo, o sea, y no me acuerdo.
1: Actualmente no hay, o sea, o no sé. Porque no siento que sean tan fuertes como para decir, ah, pues ahorita esta es la que está sosteniendo Netflix, ¿no? Y está difícil, está muy complicado. Pero ojalá que también sea como una alarmita para las plataformas para mejorar su contenido, ¿no? O lo que ofrecen. A lo mejor no decir, bueno, tengo que sacar tantas producciones al mes, sino, bueno, vamos a sacar estas menos o estas poquitas, pero de buena calidad, o que yo sé que van a engancharse con la audiencia, ¿no?
0: Pues no, es lo que comentábamos cuando estaba lo de Skydance, que iban a producir no sé qué tantas, y que tú me comentabas, no, y en Netflix creo que son hasta 50, y ¡hola!
1: Sí,
0: o sea, son un montón. O sea, yo no sé si anteriormente, no sé cómo funciona esa industria así detalladamente, pero cuando ya llegaba una película al Blockbuster, en teoría ya venía muy curada, ya venía de todo, pero hoy en día, pues ya no, Chris. Uh-huh. Porque si, por ejemplo, tú te vuelves una cineasta independiente, pues vas a publicar tu contenido a través de YouTube, a lo mejor, que es el canal que se me ocurre ahorita de momento, de quizá. Pues voy a publicarlo en YouTube y que la gente lo vea, que conozca mi trabajo, que sepan de mí. Entonces, es como, ok, o sea, está todo al alcance de todos, pero ya no hay como esta curaduría de las cosas. Y es así donde, pues te voy a cobrar más porque voy a hacer más inversión de películas y de series y demás. Pero realmente no lo estamos consumiendo y yo no creo que se vaya a consumir en un futuro muy cercano, ¿eh? Yo pienso que probablemente vaya a haber un abandono de plataformas.
1: Están como que tirando a todo y a nada, ¿no?
0: Pues es que es exactamente, es todo y... No, mi plataforma lo tiene todo. Y ahora puedes ver las películas de esta productora, estas son mías, yo ya las compré. Y digo, ahí estamos, sí, pero ¿hasta qué punto vamos a estar? Porque ahorita, te digo, ya viene como que de bajada, ya están sintiendo que el crecimiento no es el que tenían proyectado tal vez. Porque dijeron, no, pues a lo mejor si compramos estas películas y estas series, nos van a dar el empuje que necesitamos para crecer. Digo, ¿lo consideraron? Sí, pero no están considerando que pues ya tienen demasiado contenido que nadie lo está viendo.
1: Exacto.
0: O que lo empiezas a ver 5 minutos y es como, no, esto no me está gustando y ahí nos vemos. Retirada masiva. Por eso el tema del Blockbuster, el tema de que antes metías una película, la rentabas, la metías a tu videocasetera o a tu DVD... Y tenías que chutártela, porque ya la habías rentado. Exacto. Si te gustaba o no, pues ni modo, pero tenías que verla porque ya habías pagado por ella.
1: Exactamente, entonces yo me sostengo con que siento que esto es un ciclo y vamos a regresar a la televisión pagada por cable así otra vez. No sé, siento que eventualmente así vamos a terminar o algo por el estilo porque... Se están cayendo las plataformas, Nájera, se están cayendo.
0: Pues sí, unas están cayendo, en este caso Netflix, y otras van a seguir triunfando. Por ejemplo, hablábamos de Disney hace unos días también.
1: Pero también Disney, o sea, Disney ha tenido rachas malísimas, malísimas, o sea, de que no ofrecen nada nuevo, nada interesante. O sea, con estas series de Marvel, creo que la que viene es una de Visión, y creo que por lo que yo he visto, o así lo he percibido, como que hay interés por esa. Pero, ¿y qué más? Porque también he entrado a Disney y yo así como que... Pues no se me antoja ver nada. Nada.
0: No me dejaste terminar, Cristina. O sea, sí voy con eso, pero también voy en que... Por ejemplo, Disney se ha estado diversificando en el tema deportivo. El tema deportivo es un universo gigantesco en donde están haciendo una propuesta distinta. Y también hay un universo muy grande de consumidores ahí en donde... Pues ellos se diversificaron. A Netflix lo tenemos con series, películas. No hay como un comparativo a este momento en donde digas, en Netflix van a pasar este juego, ahí voy. En cambio, Disney, pues sí lo tiene.
1: Uh-huh.
0: Entonces es donde pues las plataformas se diversifican para seguir creciendo o se quedan ahí en los despidos que está teniendo o que van a tener próximamente.
1: Así es. Vamos con pausa o música.
0: Vamos con Dana y Belinda. Esto se llama Dolce Vita y estamos de vuelta aquí en el programa del día de hoy. Muy buenos días. Yo soy Pollo Nájera.
1: Yo soy Cris Vaquera en todas partes.
0: 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Yo era mi casa, no mi casa.

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1: Es Dana con Belinda, esto se llama Dolce Vita. Son las 8:22. Vamos a hacer una pausa de comerciales. Al regreso, vienen los espectáculos aquí en el programa del día de hoy para que pues te quedes con nosotros aquí disfrutando de este programa. ¿Qué tenemos para los espectáculos, Chris?
2: Ay, pues voy a platicarles de Daft Punk.
1: Ok, ok. Eso viene en un momento más, no le cambies.
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3: 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En 2006, la cantante Mar-

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4: Oigan, estamos de regreso en La Naranja Morning Show. Son las 8:32. Vamos platicando un poco de Daft Punk porque se viene una edición especial de la revista francesa de ciencia ficción Metal Hurlant, que es de cómics, ¿no era? Uh-huh. Y está ahora esta versión especial que se anuncia va a estar dedicada al universo de Daft Punk y es autorizada precisamente por el dúo.
5: A ver. Bueno, digo, ahí tú me dirás y si no, pues ahí vamos viendo. Pero, ¿cómo que el universo? O sea, ¿estos dos personajes son los que van a estar y simplemente son ellos dos o van a estar integrando más personas o qué onda?
4: Sí, o sea, haz de cuenta que es una revista de ciencia ficción y varios artistas colaboran. De hecho, van a ser más de 30 creadores los que van a estar colaborando en esta edición especial, en esta antología de Daft Punk. Uh-huh. Va a tener más de 200, bueno, alrededor de 272 páginas. Y lo que hacen es tomar como momentos de la trayectoria de Daft Punk y los convierten en historias. Y son historias cortas, entonces abordan metáforas, robots, ciencia ficción. Está padre, también tiene artículos de tecnología, de... su impacto musical de Daft Punk. Es como si a ti te agarraran como inspiración y de toda tu vida hicieran como historias cortitas de ciencia ficción, ¿sabes? Y otras como datos curiosos ahí sobre ti.
5: ¡Órale!
4: Está muy padre, ajá. Entonces, este lanzamiento será para mediados de enero del año que entra, para el 2027, y ya ofrecen dos versiones, ¿no? Pasta blanda, pasta dura. Puedes hacer de que como tú, o sea, registrarte para la preventa, ¿no? Uh-huh. Y no está, bueno, a mí no se me hace caro los precios desde 22, bueno, $23, más pues obviamente el envío de internacional, ¿no? Y algo que me llamó mucho la atención fue que anunciaron 80 lugares para que los fans aparezcan dibujados en, entre comillas, el concierto que nunca ocurrió, en una ilustración que va a ser Florian Brühl, creo que se pronuncia así. Pero si tú quieres ser parte de esa ilustración, tienes que, esa sí tiene un costo más elevado de $250 y no te incluye el cómic, o sea, no te incluye el libro, nada más eres parte de esa ilustración.
5: ¡Órale!
4: Está como muy exclusivo, está muy padre, se me hizo muy interesante y dije yo, para variarle a los espectáculos.
5: Entonces Daft Punk vuelve, no vuelve con música, vuelve en cómics de ciencia ficción. ¡Órale! Pues... ahí están el dato del espectáculo en esta mañana.
4: Vámonos con música.
5: Lo que llega es de Karol G, se llama Provenza y estamos de vuelta. Hoy es 15, sí, hoy es 15 de octubre del 2026.
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0: Esta canción es de Karol G, se llama Provenza. Son las 8:39. Vamos a ir a una pausa de comerciales. Al regreso tenemos el draft naranja de esta mañana. Y luego también al regreso viene Superestrella de Aitana. Miguel Mateos, cuando seas grande. 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
1: 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Rehab, una de las canciones que puso a Amy Winehouse en la cumbre del éxito, fue creada por accidente. Mientras caminaba con el productor Mark Ronson, él le comentó a la chica que varios de sus amigos querían meter la rehabilitación y en ese momento Amy improvisó la letra. They tried to make me go to rehab, but I said, no, no, no.

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0: Esta canción es de Miguel Mateos y se llama Cuando seas grande. Y es esta versión también en vivo. Son las 8:51. Estamos de vuelta aquí en el programa del día de hoy. Hoy, 15 de octubre del 2026. Y ya estamos listos para irnos ahora con el Draft Naranja, que es personajes ficticios que elegirías para que fueran tus mejores amigos. Ese es el Draft Naranja. Y pues a darle, Cristina, a darle el día de hoy.
1: Uy, ¿quién empieza, tú o yo?
0: ¿Vas?
1: Ok, el primero que se me ocurrió es de una serie que se llama How I Met Your Mother.
0: Ok.
1: Y se me ocurrió Marshall. Creo que Marshall es uno de los mejores amigos que he visto en televisión. Marshall Erickson.
0: Ok. A ver, yo me voy a ir por un básico. Pollo Vader. Pollo Vader. De la ficción a la realidad. Amiguitos.
1: Muy bien. Duda, ¿puedo elegir elencos completos?
0: Pues si tú
1: o
0: quieres.
1: O solamente un personaje.
0: Pues si tú quieres, dale, como tú quieras.
1: Voy a elegir al elenco completo de la serie de New Girl. Siempre que veo esa serie digo yo, seríamos excelentes amigos. Seríamos lo máximo.
0: Ok, ok, ok. A ver, yo tengo por acá a Spider-Man. Spider-Man. Yo creo que seríamos buenos compas.
1: Ok.
0: El buena onda.
1: Tengo aquí a Mónica de Friends.
0: Ok, ok, ok, ok. A Mónica. Ok, yo me voy a ir por el buen Shrek. Para que me invite a su pantano.
1: Ok. Voy a agarrar a Poppy de Trolls.
0: Poppy.
1: Siento que seríamos amigas.
0: Ok, ok, ok, ok, ok. Yo me voy a ir con Goku, fíjate. Goku. Ahí para que me traiga volando. Y vamos para acá, y vámonos. Y vámonos. Y por acá y por allá. Goku.
1: Goku. Ok. Uh-huh. Voy a agarrar a Elle Woods. De Legalmente Rubia.
0: Ok. Y fíjate que me voy a ir por un último. Que sería Tony Starks.
1: Ándale.
0: Con el Iron Man. Pero bueno, a Tony o Iron Man, pues vendrían siendo lo mismo. Tony Starks.
1: Tony Starks.
0: Ok.
1: Muy bien. Entonces tenemos, mi lista quedó Marshall Erickson de How I Met Your Mother, el elenco de New Girl, Mónica de Friends, Poppy de Trolls y Elle Woods de Legalmente Rubia.
0: El mío queda con Pollo Vader, Spider-Man, Shrek, Goku y Tony Stark. Ese es el que tengo yo por acá de
1: este
0: lado.
1: Me gustan los dos crews, quedaron chidos. Nomás siento que Burro hablaría muchísimo.
0: ¿Quién?
1: Burro, ¿no?
0: Yo no tengo
1: Burro. Ah, dijiste a Shrek.
0: Sí, yo no tengo a Burro.
1: Pensé que habías dicho a Burro.
0: No, a Shrek.
1: A Shrek.
0: Oigan, son las 8:54. Por acá, compártenos. ¿Te gustaron? Dice Lo Real, el elenco de The Big Bang Theory. Dice Lady Guacamole, buenos días, chicos. ¿Por qué nadie puso de Harry Potter como Hermione?
1: Ah, fíjate, no se me ocurrió Hermione. Y fíjate que he estado viendo las películas,
0: Uh-huh.
1: Y no se me ocurrió.
0: Así pasa a veces, así pasa. Oigan, vamos con música y volvemos con más. Recuerda que ahorita ya viene Marisol con la sección de nutrición. Esto es Die Die de Shakira con Burna Boy.
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0: 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Oye, ahí nos vemos. Nosotros ahorita vamos a ir a la pausa y regresamos porque viene en camino la sección de nutrición con Marisol. Quédate con nosotros. 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
1: 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El nombre verdadero de la cantante argentina Cazzu es Julieta Cazzucchelli y desde los 11 años comenzó a cantar.

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1: Buenos días, Chihuahua. Estamos de regreso en la Naranja Morning Show y es jueves de nutrición.
2: Oye, Marisol ya nos está acompañando en esta mañana y el tema que tiene para nosotros es nutrioterapia, ¿ok? Pues vamos a escuchar. ¡Buenos días, Marisol!
3: Hola, buenos días. ¿Cómo les va?
2: Muy bien, muy bien. ¿Y a ti?
3: Qué bueno, también muy bien, gracias a Dios. Oigan, pues bueno, vamos hablando del tema. Como su nombre lo dice, nutrioterapia, pues básicamente viene siendo la utilización de la nutrición o la alimentación o incluso la suplementación de manera personalizada y estratégica para mejorar el estado de salud de una persona, ya sea previniendo, controlando o les digo mejorando su estado de salud. Entonces básicamente aquí pues hablamos más constantemente de estilo de vida, de hábitos, como que esta parte de la nutrición, ¿no? Más aplicado a pues a la mayoría de la población. Pero aunque esta no es mi rama específica, la clínica, pues vale la pena hacer mención de ella y que conozcamos un poquito de esta parte, ¿les parece?
1: Adelante.
3: Ok. Bueno, miren, básicamente también elegí este tema porque un radio escucha de ustedes lo sugirió. Entonces aquí vamos hablando pues de varios puntos, ¿no? Realmente, si nos damos cuenta, pues ahora sí que la nutrición estratégica o nutrioterapia se puede utilizar desde lo más sencillo, como cuando te hacen algún tratamiento dental, hasta ya un caso más más específico, que sería, no sé, una persona que está hospitalizada o que tiene alguna condición médica pues más seria, ¿no? Entonces, yo creo que todos en algún momento de nuestra vida pues hemos utilizado o hemos tenido que modificar nuestra alimentación para ya sea rehabilitar o prevenir o controlar algún problema de salud. Entonces les digo, no sé, hasta se me ocurre, ¿no? El típico que estás enfermo de, no sé, del estómago y la sugerencia es que comas cierto tipo de alimentos, que evites otros tantos, o incluso si hay personas, no sé si alguno de ustedes ha estado hospitalizado alguna vez.
2: Yo sí.
1: ¿Tú sí?
3: Ok. Ok, bueno, que también la alimentación en hospital pues es pues especial.
2: Distinta.
3: Uh-huh. Y sí, ajá, diferente. Fíjense que aquí voy a hacer voy a dar un dato, ¿no? Mucha gente pues se ha llegado a quejar o nos hemos quejado de la alimentación en hospital porque la consideramos pues un poquito insípida, pues sí, desabrida a final de cuentas, ¿no? Pero la realidad es que pues es una alimentación específica para la condición que estés presentando, ¿no? Uh-huh. Y si hablamos de personas que, por ejemplo, viven con hipertensión, se quejan de que, oye, es que mi comida no tiene nada de sal, pues adivinen qué, es específica para tu condición. O sea, eres hipertenso, ahorita la recomendación es evitar la sal, y no es nada más ahorita, sino es para tu vida, pero pues a lo mejor es muy complicado llevarla en nuestro día a día así como tal, sin sal completamente, pero la realidad es que sí debería de ser muy muy moderada en sodio. O personas que viven con diabetes, de que oye, es que me traen las bebidas sin azúcar, pues sí, es que así realmente debería de ser tu alimentación, ¿no? Entonces, uh-huh, pues no es porque la institución no te quiera dar una alimentación agradable, sino es porque tú, es lo que estás requiriendo en este momento.
2: Oye, Marisol, ahora sí que tienes un nutriólogo de cabecera cuando estás hospitalizado. O sea, así ahí es. Te están dando un personalizado por completo.
3: Completamente. Fíjense que tuve la oportunidad tanto de hacer mi servicio social como de trabajar en una institución y pues efectivamente esto es. O sea, realmente tienes a alguien específico, tienes indicaciones médicas, tienes indicaciones específicas de qué es lo que tú estás requiriendo. Incluso si vamos a ser ingresados para una cirugía, pues también, por eso es que hay un ayuno previo, porque pues es lo que se requiere para antes de tu cirugía. Por eso es que luego de una cirugía del tipo que sea, es que tu alimentación tiene que ir evolucionando, empieza en líquidos, luego sigue blanda y así sucesivamente. Entonces les digo, esta parte de la nutrición pues viene siendo la nutrioterapia y les digo, yo creo que todos en algún momento la hemos llevado, incluso a lo mejor sin darnos cuenta. Como les mencionaba al inicio, desde lo más simple como pudiera ser alguna intervención dental, que te dicen, oye, bueno, te sacaron los terceros molares, que son las mentadas molas del juicio, te dan indicaciones específicas de cómo llevar tu recuperación para que no haya ninguna complicación, ¿no? Entonces, esto es como tipo rehabilitación, este ejemplo que les acabo de poner, pero también hay que tomar en cuenta que pues es aplicable para la vida. ¿A qué me refiero? Hay personas que a lo mejor llevan una alimentación muy desenfrenada, muy desequilibrada, pero luego toca, te digo, que vayas con el dentista y que te hagan esta intervención y pares con todo, ¿no? Y aquí pues las sugerencias son otro tipo de alimentación, entonces pueden ser un parteaguas para que tú veas cómo estabas llevando tu alimentación anterior y cómo hay que irla modificando poco a poco. Lo mismo para una persona, como les mencionaba ahorita, una persona que vive con diabetes, con hipertensión, que el colesterol o los triglicéridos se le suben con mucha facilidad o con mucha frecuencia, pues también si ya tuviste alguna intervención nutricional que te dicen cómo debe de ser tu alimentación, de verdad escúchala y considérala, tómala en cuenta, porque no nada más se trata de, pues voy a bajar mis valores mientras, o voy a llevar estos hábitos o esta alimentación mientras bajo mis valores y luego vuelvo a mi vida anterior. La realidad es que no es esa la idea, sino que vayamos aprendiendo a qué es lo que nos conviene para estar sanos y para prevenir otros problemas más serios, ¿no? Y realmente les digo, ahora sí que es que la nutrición es muy aplicable cuando tenemos, no sé, diarrea. Sí, específicamente se nos recomienda una alimentación muy baja en fibra. En este caso, por ejemplo, no sé, pan tostado. Sí, está bien, a lo mejor las verduras más en caldito, más cocidas, más al vapor en lugar de crudas. Lo mismo las frutas. Y esto también es una nutrioterapia que te va a ayudar pues a controlar este caso de diarrea, ¿no? O por el contrario, si sufres de estreñimiento, también aquí aplicamos la nutrioterapia para ayudarte a mejorar esa digestión, esas evacuaciones. Si, no sé, tengo gripe, a lo mejor los calditos pueden favorecerte un poquito más por la concentración de nutrientes. Entonces les digo, es aplicable en muchos casos. Entonces, ¿cómo ven? ¿Qué opinan?
1: Pues justo lo que dices, ¿no? Aplicable en muchos casos y como siempre, pues acudir con un especialista para que sea tu guía, ¿no? No esperarte a estar hospitalizado para que tengas tu nutriólogo de cabecera, como dice Pollo. Y Marisol, ¿cómo hacemos contacto contigo?
3: Claro, mira, nada más para terminar, justo diste ahorita un punto importante. Hay situaciones que llegamos a normalizar que realmente no son normales, como ahorita mencionaba estos casos de diarrea o estreñimiento frecuentes. Recuerden que, por ejemplo, una diarrea frecuente puede generarnos que no estemos ahora sí que absorbiendo los nutrientes de manera adecuada o un estreñimiento crónico también puede estar perjudicando nuestro estado de salud sin darnos cuenta. Entonces sí es importante que además de la consulta médica, obviamente, pues hay que tener esta asesoría nutricional, que también juega un papel importante, como les mencionaba, tanto para prevenir, controlar o mejorar nuestro estado de salud. Entonces no lo pasemos por alto. La alimentación es parte del tratamiento, miren, puedo decir que casi siempre. Entonces no es que muchas veces el nutriólogo sea estricto, como poniéndoles otro ejemplo, ya el último, personas que tienen problemas renales, problemas en sus riñones, que casi que tienen que llevar una alimentación vegetariana. No es porque el nutriólogo sea estricto, les digo, es porque es la necesidad. No es porque el instituto lleve o les dé una alimentación muy desabrida a los pacientes, sino es nuestra necesidad. Entonces nada más quise como hacerles ver esta otra parte de la nutrición y abrir un poco más el panorama. Entonces les agradezco mucho. A mí me pueden contactar y me pueden seguir en redes sociales. Me encuentran en Facebook y en Instagram como nutrióloga Marisol Romero. Estoy a sus órdenes.
2: Muchísimas gracias, Marisol. Por acá nos escuchamos la próxima semana. Nosotros vamos a ir a una pausa de comerciales y al regreso, por acá tenemos a Timo, está Chayanne también, Los Ángeles Azules, Los Caligaris. Por ahí vamos avanzando con Exa FM 100.9. Esto es La Naranja Morning Show.
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0: 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Antes de lanzarse como actriz, Karime Lozano iba a pertenecer a la banda de Pop Cava. No lo hizo y decidió enfocarse en su carrera. 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

0: Estás en los Caligaris, al lado de Pati Cantú. Se llama Viento a tu Favor. Son las 9:30 minutos. Acá estamos continuando pues con lo que anda pasando en el mundo, porque siempre pasan cosas. Y ahora vamos hasta Nueva York una vez más, Cris.
1: Oye, pues fíjate que Nueva York plantea retirar los tradicionales carruajes tirados por caballos de Central Park. Y lo quieren hacer para junio, más tarde junio del año 2028. O sea, lo van a estar haciendo de forma gradual. Este es un proyecto de ley que está siendo impulsado por la presidenta del Consejo Municipal, Julie Menin. Y entonces va a estar sometido a votación el próximo 22 de octubre. Está respaldado por el alcalde Soran Mamdani. Gracias. Y entonces ellos dicen, los carruajes tirados por caballos forman parte desde hace mucho tiempo de la historia de la ciudad de Nueva York, pero en un Central Park cada vez más concurrido. Esta tradición se ha convertido en un riesgo creciente para la seguridad pública. Fíjate que ahora que el año pasado que estuve en Nueva York, visité Central Park y justo me topé con... Hay un chorro de gente en Central Park. Está gigante, claro. Está gigante Central Park. Pero hay un chorro de gente y yo estaba así como esquivando entre corredores, entre los vendedores ambulantes y los food trucks y luego la gente que iba paseando nada más, que está padrísimo, pero también veía yo los caballos y yo decía, qué loco, o sea, justo me planteé esta pregunta de qué loco que todavía estén... que existan estos carruajes, ¿no? Que tan, pues tan icónicos de Nueva York. Pero se me hizo raro que en un lugar tan, tan moderno, tan cosmopolita, tan progresista que es Nueva York, uh-huh, estuviera todavía presentes este tipo de experiencias, ¿no? Entonces estaba investigando y el plan está contemplando dejar de emitir primeramente pues las licencias, ¿no? Van a dejar de emitir las nuevas licencias para operar carruajes y terminar la actividad en este periodo de transición. Uh-huh. Y luego van a retirar a los caballos de forma humanitaria y van a prohibir su venta a mataderos y van a garantizar el traslado que no sigan trabajando en otras industrias, que sean ya como cuidados, ¿no? Más bien. Y ayudar a los cocheros a cambiar de trabajo, por supuesto, porque una transición así, pues, ¿a dónde? ¿Qué vas a hacer con esas personas que se van a quedar sin ese ingreso, sin ese sustento, sin ese trabajo, ¿no? Entonces les van a ayudar con capacitación, con orientación, a colocarlos laboralmente. Entonces está padre la iniciativa. Yo creo que va a ser como votos a favor. Pero pues esta propuesta está tomando fuerza también debido a que hace poquito han habido como accidentes. Te digo, uh-huh, porque está como muy concurrido. Entonces... pues bueno, creo que es una propuesta interesante y por eso la traemos.
0: Oigan, pues a ver cómo nos va con esto. Y digo, ¿cómo nos va? Porque esto también se ha convertido en algo muy turístico allá en Nueva York. Sabemos desde hace muchos años que están por ahí paseando a los turistas. Y a ver cómo pega, Cristina. A ver cómo les pega, porque muchos también dicen, yo voy a ir para allá porque quiero ir a pasearme en Central Park, en un caballo, en un carruaje. Pues sí, pero si esto entra ya en vigor y todo, pues ya no se aplicará de esta manera.
1: Pues sí, pero está bien, es como, uh-huh, como los circos, ¿no? O sea, hay muchas formas de como turista, claro, entretenerte y pues no creo que vaya a ser así como que, ay, no, ¿cómo? ¿Cómo que ya van a quitar los caballos? Y a eso es a lo que iba justamente a Nueva York, nomás a pasearme en caballo.
0: Pues hay gente que así es, Cristina, ¿qué te digo? Hay para todos. Pero así las cosas, ahorita lo que estamos comentando aquí en La Naranja Morning Show. Oigan, vamos con más música y estamos de vuelta. Llega esto que es de Chayanne, se llama Humanos a Marte. Y estamos de vuelta.
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0: Esto es de Humanos a Marte, es Chayanne aquí en la Naranja Morning Show. Son las 9:38. Estamos en recta final de este programa del día de hoy. Muy, muy buenos días, Chris. Ya regresamos con la recta final.
1: Así es, vamos a traer el resumen de lo que tuvimos hoy en la Naranja Morning Show. No te despegues porque también viene en camino muy buena música. Regresamos rapidísimo, 9:38. Yo soy Chris Vaquera.
0: Yo soy Pollo Nájera. 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
2: 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El primer disco lanzado por José José en 1969 corrió con la supervisión musical del maestro Armando Manzanero.
3: Cuidado.

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0: Ay, así fue de la Majo Aguilar.
1: Es lo que escuchamos. Así
0: es. Qué potente.
1: Pues ya con esto estamos llegando al final de este programa del día de hoy. Ya el día de mañana, pues estaremos ya con viernes, con B de viernes, Cristina.
0: Con B de viernes.
1: Estaremos mañana. Pero ahorita, por lo pronto, llegamos al final del programa del día de hoy. Y pues ya nos vamos. Ya es hora. It's time to go.
0: Oye, ya nos tenemos que despedir, pero no podemos hacerlo sin antes decirte que tuvimos hoy en La Naranja Morning Show. Los tradicionales carruajes tirados por caballos de Central Park, una de las atracciones turísticas más emblemáticas de Nueva York, podrían desaparecer para junio 2028 a raíz de una iniciativa del gobierno local que propone retirarlos de forma gradual.
1: Las acciones de Netflix han caído cerca de 25% este 2026. Como respuesta, la plataforma recortará el 6% de su plantilla global, lo que equivale a unos 1,000 puestos de trabajo. Esto debido a la desaceleración del crecimiento de la compañía de streaming. La mayor parte de los recortes se producirán en los equipos de producto, tecnología, legal y recursos humanos, según escribieron los codirectores.
0: Un diputado de Morena en el Congreso de Puebla generó controversia en redes sociales al presentar su segundo informe legislativo ante el honorable parlamento galáctico mediante un video creado con inteligencia artificial ambientado en el espacio exterior.
1: Gilberto Mora, joven promesa del fútbol mexicano, alcanzó este martes 14 de octubre de 2026 la mayoría de edad al cumplir 18 años, hecho que transforma su estatus dentro del mercado de transferencias internacional. El futbolista de los Cholos de Tijuana, quien se ha consolidado como una de las joyas más destacadas del balompié nacional, quedó formalmente habilitado para firmar contratos profesionales en el extranjero sin las restricciones impuestas por los reglamentos de transferencia de la FIFA para jugadores menores de edad.
0: Ya nos vamos. Oye, que tengas un excelente día. Acuérdate de seguirnos en redes sociales. De aquel lado Pollo Nájera, de este lado Cris Vaquera. Y no tenemos una cita mañana a partir de las 6 de la mañana.
1: Oye, disfruta tu día. Recuerda que cuando juntas tus pasiones, la magia sucede. Y como diría el señor Gustavo Cerati, gracias totales. Mañana, 6 de la mañana, aquí en Exa FM 100.9.
0: Vámonos en todas partes.
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15: La gobernadora Maru Campos afirmó que la actuación del exfiscal César Jáuregui y de otras personas al interior de la Fiscalía General del Estado no se puede perdonar, e informó que existen carpetas de investigación tanto en la dependencia estatal así como en la Fiscalía General de la República. En entrevista con Latinos, la mandataria estatal indicó que de no haber ocurrido el caso de los agentes estadounidenses, no se habría destapado lo que calificó como una caja de Pandora al interior de la institución. Por último, Campos Galván explicó que la falta de comunicación sobre lo ocurrido en Morelos ha generado muchas dudas sobre otros posibles casos.
16: Si no hubiera sucedido esto de la CIA, porque entonces no se hubiera destapado esta caja de Pandora, donde hubiera visto a la gobernadora muchas cosas que estaban sucediendo y que no nos dimos cuenta, o no me di cuenta. Desgraciadamente se actuó por la libre, por parte del exfiscal, por parte de otras personas al interior de la Fiscalía General del Estado, y eso no se puede perdonar, Claudio. Eso no se puede perdonar porque quien ya rebasa ese límite de no avisarle a la jefa, de no platicarle, de no saber qué es lo que estaba pasando. Pero fíjate, me puso a mí en choque con el gobierno federal. No puso en choque al fiscal general del Estado ni al director de la Agencia Estatal de Investigaciones, que es los ministerios públicos que acompañaban a los agentes de la CIA, ni a nadie más. A la gobernadora en plena confrontación con la presidenta de la República, donde yo no había tenido ningún problema con la presidenta de la República.
17: Milwaukee neutralizó la reacción de Los Ángeles
7: y se adelantó 3-0 la serie, quedando a un paso de la Serie Mundial. Este miércoles se llevó a cabo el tercer juego de la serie de campeonato de la Liga Nacional entre los Dodgers y los Cerveceros, donde el equipo de los Brewers se llevó el triunfo de 6-2 en un partido vibrante. La obligación de ganar para forzar el quinto juego, los Dodgers recibieron en Los Ángeles a Milwaukee para dar inicio a un espectacular tercer juego que terminó definiéndose por el pincheo de ambas novenas. Contra las cuerdas, Dodgers, Cerveceros ganaron ayer el tercero, están 3-0 arriba, 6-2. Camino a la Serie Mundial.
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Muy buenos días, Chihuahua. Ya estamos jueves, 10 con 8 minutos de la mañana. Espero que pudieras descansar, que pudieras recargarte de pilas porque acabas de llegar a Reconexión. ¿Qué es Reconexión, Sofía? Explícame. Pues ahí lo dice su nombre. Reconectamos con muchas canciones que nos marcaron a ti y a mí para siempre. Mucho de todo un poco, digámoslo así. 80s, 90s, 2000s, revoltijado, un poco de reborujo, pero está muy buenas todas estas canciones. Así que si tú te quieres comunicar conmigo, pedir alguna canción, decirme cómo va tu día, puedes hacerlo en el 614-142-109 o a través de redes sociales. Nos encuentras como Exa Chihuahua. Ahí búscanos, manda tu mensaje y también te estoy leyendo. Vámonos con música. Esta canción nos la pidieron vía WhatsApp. Los Tempraneros. Los Tempraneros aquí luego piden sus rolas y se las acomodamos. Esto es algo de Maná. Clavado en un bar. En todas partes. Ponte Exa.

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mexicana conocida como Moderato y fue Quemándome de Amor, algo del año 2005. Ya son las 10:24, estás en Reconexión, te lo recuerdo. Así que vámonos con otra rola muy de esta hora. Definitivamente esto es algo de 1987 con Chayanne. En todas partes, ponte Exa.

Cantú con Déjame Ir, algo del año 2018. Estás en Reconexión, te lo recuerdo. Y ya que andamos en esta hora, aprovecha, qué rola te pongo. Mándame mensaje 614-142-109. Ya son las 10:34. Esto es algo de Edith Márquez. Por acá en Instagram nos lo están pidiendo. Algo de 1998, como parte de su álbum Frente a Ti. A ver si te acuerdas de esta canción. En todas partes, Ponte Exa.

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No dejes que con Caifanes aquí en Reconexión, algo del año 1992. Oye, y acuérdate que acaban de venir a la ciudad de Chihuahua. Si tú fuiste algunas de las personas que asistieron a este concierto, cuéntamelo cómo estuvo tu experiencia, que fue justo este 2 de octubre que acaba de pasar de este año 2026. Oye, me están pidiendo rola aquí en esta hora de una agrupación que se separó en el año 2003 y luego ya regresaron en este formato de

primera fila en año 2010. También fueron parte del 90s Pop Tour. Y luego ya oficialmente ya tuvieron una gira de despedida definitiva, ya ahora sí, a finales del año 2023. Así es, aquí sonando OV7 en todas partes. Ponte Exa.

Sin Bandera con Que Lloro, y así justo estamos dando por terminada esta hora de reconexión. Ya son las 10:53. Soy Sofía Ochoa y te invito a que te quedes de 11 a 1:30 ahorita conmigo para seguir compartiendo juntos, pero todavía tenemos el día de mañana viernesito para estar disfrutando de una hora como esta de reconexión. Recuérdalo, lunes a viernes 10 de la mañana tenemos reconexión, una hora completa para tener muy buena música, 80s, 90s, 2000s, de todo un poco. Vamos a despedirnos con música, esto es algo de La Ley. Disfrútala mucho y en todas partes, ponte Exa.

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6: El coordinador estatal de Protección Civil, Luis Corral Torres Dey, informó sobre la activación de una alerta amarilla ante el pronóstico de lluvias de hasta 100 milímetros, rachas de viento y un descenso de las temperaturas en Chihuahua. Esto entre el jueves 15 y viernes 16 de octubre. Estas condiciones podrían provocar inundaciones y crecientes repentinas de arroyos. Durante rueda de prensa se explicó que el frente frío número 2 y la humedad proveniente del océano favorecerían las precipitaciones, con los mayores acumulados previstos para este viernes.
7: Es importante destacar que las lluvias que se puedan presentar pueden ocasionar repetida intensidad de arroyos, ríos y el viento puede llegar a ocasionar la disminución de visibilidad debido a tormaleras que se presenten en algunos tramos.
6: Con 20 votos a favor, 2 en contra y 1 abstención, el Cabildo de Chihuahua aprobó la construcción de la primera etapa del proyecto de infraestructura Poniente 5. Los regidores Elena Rojo y Miguel Riggs votaron en contra, mientras que el regidor Hugo González se abstuvo de emitir su voto. Con esta aprobación, la administración municipal encabezada por el alcalde suplente René Chavira Benzor podrá avanzar con este proyecto. De esta manera, el municipio destinará 75 millones de pesos para el arranque de esta obra, mientras que el gobierno estatal aportaría otros 75 millones de pesos para su ejecución. Trabajadores y jubilados del Instituto Mexicano del Seguro Social reportaron diversas irregularidades en la consulta que se realizó este miércoles sobre el aumento salarial de 6.8%, que se traduce en 2.9% al sueldo y 3.9% en prestaciones, como lo fueron hojas sin folio o medidas laxas para comprobar que quienes votaron eran sindicalizados, ausencia de un padrón de votantes, así como que la organización de este ejercicio estuvo a cargo de los mismos integrantes del sindicato. Sin embargo, aún así votó un poco más del 60% y el resultado de la votación fue no aprobar dicho incremento y, por lo tanto, volver a negociar con las autoridades.
8: Julieta Rosales presente en el Panamericano WKU 2026. Julieta Rosales pertenece a la Escuela de Artes Marciales Chinas Tigre Negro y es originaria de la capital de Chihuahua. Asistirá este 16 y 17 de octubre al Panamericano WKU en la Ciudad de México en las modalidades de Point Fight, Like Contact, forma tradicional y en el combate por equipos. Estará participando ante países muy complicados: Canadá, Venezuela, Rusia, Alemania, Brasil, entre otros. Julieta Rosales estará presente en el Panamericano WKU 2026.
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¿qué onda? ¿Cómo estás? Muy buenos días. Ya son las 11 con 8 minutos. Estamos jueves 15 de octubre de este año 2026. Cada vez se acerca más Halloween. ¿Cómo has estado? Cuéntame por acá. Te puedes comunicar en el 614-142-109. Oye, Reconexión estuvo buenísimo. Estuvo buenísimo pasar este tiempo contigo. Esta hora está magnífica. Si tú no sabes lo que es, nunca has estado en una hora como esta. Te invito cada día de lunes a viernes en punto de las 10 de la mañana. Por acá inicio Reconexión. Pero mientras, vamos a darle con todo. Esto es el sombrero y la camisa. Y justo ahorita a las 12 del día también voy a traer dinámica para que te prepares, estés al pendiente y podamos convivir juntos bien padre. Esto entonces es algo de Kany García con Karim León. Y pues súbele el volumen y ponte Exa.

0: Escuchamos algo de los Claxons. Esto fue Mismo Equipo. Chihuahua, ya son las 11:16. Oye, ¿qué crees? 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Oye, te invito también a que no te despegues. Sigue aquí conmigo, viene en camino algo de Shakira, Shakira. En todas partes, ponte Exa.
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Isabelle. Estás sintonizando la frecuencia naranja. Esto es XFM 100.9. Esto fue Hips Don't Lie. Algo de Shakira con Ed Sheeran por acá. Oye, de hecho, me encontré ayer un calendario lunar de cuándo es ideal que le cortes las puntas a tu cabello este octubre 2026. Ya no te voy a poder compartir las primeras fechas porque pues ya pasó, ya pasaron estos días. Lástima que no lo encontré, esta publicación, el primero de octubre, literal. Pero a partir de estas fechas que te voy a mencionar, ya puedes tomarlas en cuenta, ¿ok? Fíjate muy bien, del 11 al 17 de octubre es luna creciente. Es un buen periodo para estimular el crecimiento. 18 de octubre es cuarto creciente. Es una de las mejores fechas para que puedas cortar si tú quieres que tu cabello crezca. Del 19 al 24 de octubre está en luna creciente. Es un buen periodo también para crecimiento. El 25 de octubre es luna llena. Se asocia con este volumen y fuerza para tu cabello. Y del 26 al 31 de octubre está en menguante. Entonces puedes conservar el corte y el crecimiento todavía más lento. Si tú quieres que tu cabello crezca todavía más rápido, los días son 18, 19, 20, 21, 22, 23 y 24 de octubre. Elige especialmente el 18 de octubre porque es cuarto creciente y es cuando más te va a ser funcional, ¿no? Entonces, ¿qué te pareció este calendario lunar? Que me hubiera gustado podértelo compartir desde el primerito de octubre. Pero pues bueno, nunca es tarde. Ahí está. Si quieres que te lo comparta, mándame mensaje. 614-142-109. Para todas esas personas que no falta, ¿no? Que nos queremos hacer un cambio de look. O simplemente es muy sano cortarse las puntas cada cierto periodo. Entonces, si ya ocupas, ahí están las fechas. Vámonos con Conexión Psíquica. Aitana sonando aquí en Exa 100.9. En todas partes. Ponte Exa.

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Acabamos de escuchar El Fin del Mundo aquí en XFM 100.9. Yo soy Sofía Ochoa, te estoy acompañando por acá en la frecuencia naranja hasta la 1:30 de tu tarde. O sea, mañana y tarde la pasamos por acá muy, pero muy bien. ¿Y qué te parece si nos vamos justo con una canción de Mike Towers? Por acá nos la están pidiendo vía Instagram. Es Mike Towers con Junior H y The Root. Vamos a escucharla pues en todas partes. Pontexa.

Chihuahua, estás escuchando Exa FM 100.9 ya, 11:51 de la mañana. Oye, de hecho, te voy a poner una canción para despedir esta hora como se debe. Que por cierto, es algo de Alex Syntek, es lo más nuevo que él trae. Este 24 de septiembre acaba de salir. Y esta canción surge como un debut de reggaetón y música urbana. Que mucha gente decía a lo mejor de que, ah, pues qué onda, o sea, ya ves que se hizo la gran polémica, ¿no? Entonces, ya es visto este tema y luego él saca una canción que tiene que ver con esa música. Y pues ve nomás, salió muy buena esta canción. Si no la conocías, ahí te va para que la escuches en todas partes. Ponte Exa.

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1: La gobernadora María Eugenia Campos Galván expresó su confianza en que la presidenta Claudia Sheinbaum haya quedado más tranquila tras la reunión que ambas sostuvieron luego de la confrontación surgida por el operativo donde participaron agentes de la CIA en la entidad, subrayando que antes de este episodio no había tenido ningún problema con la mandataria federal. Maru Campos calificó el encuentro como una plática muy franca y muy honesta entre las dos.
2: Yo me quedé tranquila, quedamos pues en atender varios compromisos, la atención de la Fiscalía de la República, una atención mucho más contundente, mucho más rotunda, porque a final de cuentas el asunto es del índole federal, uh-huh, no del índole local. Y bueno, espero que ella haya haya descansado pues con esta plática, uh-huh, que fue una plática muy franca y muy, muy honesta entre las dos de lo que sucedió.
1: Luego de que el coordinador estatal de la Cuarta Transformación, Cruz Pérez Cuellar, interpuso una denuncia en contra de la dirigente estatal del PAN, Daniela Álvarez, a quien acusa de calumnia electoral por decirle narco coordinador, la panista reiteró que seguirá llamándole a las cosas por su nombre. Fue a través de redes sociales donde Álvarez respondió a la denuncia interpuesta por Pérez Cuellar, a quien volvió a calificar de narco coordinador y añadió que si no quieren hacerlo enojar, no lo llamen así. Sin embargo, la dirigente panista argumentó que ella no es la culpable de que Cruz Pérez Cuellar represente a un narco partido. Con capacidad para 20.000 alumnos, la Universidad Nacional Autónoma de México abrirá una Escuela Nacional de Estudios Superiores al suroriente de la capital del país para impartir medicina, ciencia de datos y nanotecnología. Durante su segundo informe de actividades, la jefa de gobierno, Clara Brugada, adelantó la creación de este nuevo campus y más tarde la Universidad Nacional Autónoma de México emitió un comunicado donde detalló más sobre este proyecto conjunto. El gobierno de la ciudad va a construir este plantel para 20.000 estudiantes y la UNAM lo va a equipar y operar, para de esta manera ampliar la matrícula a miles de jóvenes que hoy son excluidos, lo aseguró Brugada frente al Congreso capitalino.
3: En el marco de la celebración de los 48 Juegos Nacionales Deportivos, el Tec de Chihuahua consiguió una victoria importante de 56-44 ante el Instituto Tecnológico de Celaya, las actuales campeonas de la competencia. Un triunfo por demás espectacular. Hoy estarán participando en las semifinales, buscando la clasificación a la gran final. Las Panteras pegaron, ganaron ayer, rugieron, derrotaron al Tecnológico de Celaya 56-44 y ya están en semifinales.
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onda, Chihuahua? ¿Cómo estás? Estás escuchando XFM 100.9. Y lo que te dije, ahí te va, que teníamos dinámica, lo prometido es deuda. Y es que este jueves 22 de octubre tendremos una noche de risas y muchísimo humor. 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Y ya, nada más con eso, ¿ok? 614-142-109, espero tu mensaje. Mientras, continuamos con música. Esto es Cada Vez Me Gusta Más en todas partes. ¡Ponte Exa!

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0: Escuchamos Agua, algo de Shakira con Maluma aquí en XFM 100.9. Oye, platiquemos. Mira, yo creo que todos alguna vez nos ha pasado, nos hemos sentido que entre más pasan los años, también sentimos que más rápido se nos pasan. ¿A qué me refiero con esto? Por ejemplo, ahorita ya estamos octubre, pero se sintiera que hace bien poquito que fue enero. Entonces, como que ya casi es Navidad y luego que... Yo creo que nos empezamos justo a cuestionar cómo es que la vida se nos va tan rápido cada vez más. Se siente que entre más creces se te va más rápido. Y también llegan más ocupaciones y un montón de cosas, ¿no? Entonces, me gustaría leerte algo que por aquí encontré. Y tú vas a pensar como si justo este mes de octubre te estuviera diciendo esto que te voy a leer, ¿ok? Ahí te va. Dice octubre que ya no estás donde empezaste. Que todavía quedan muchas cosas por vivir. Que descansar también es parte del plan. Dice también que hay que volver a colorear sin importar la edad. Dice que a veces lo mejor que puedes hacer es bajar un poco el ritmo. Subrayar frases bonitas también es una forma de guardar recuerdos. Dice octubre que no todo merece tu energía. Que también puedes disfrutar lo que ya tienes mientras esperas lo que sigue. Y dice también que también merece reconocer lo que has logrado. Dice que lo estás haciendo mejor de lo que tú crees. Y finalmente, octubre te dice que tú sí puedes. Ahí está, qué bonito, me encantó esta publicación encontrármela, la quise compartir con ustedes. Porque a pesar de todo, altas y bajas, cosas buenas, cosas malas, alegrías, tristezas, lo que sea, aquí estamos. Y eso es algo muy, muy bonito. Ya son las 12:27. Esto a continuación justo va ligado a lo que te acabo de platicar, esta canción. Así que acompáñame a disfrutarla. En todas partes, ponte Exa.
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diversión aquí en XFM 100.9. Vámonos con dinámica rápidamente, porque este jueves 22 de octubre tendremos una noche de risas y muy buen humor. Está llegando El Chulo con chistes para la banda y todos sus invitados. 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Y nada más con eso te encuentras participando. Mientras, vámonos con música. 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

Escuchamos a Emanuel aquí sonando en la frecuencia naranja en Nexa FM 100.9. Te suelto rápidamente la dinámica. Ya estamos despidiendo las 12 del día. Bien rápido, rápido. Yo no siento en qué momento se me pasa el tiempo aquí contigo. 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Continuamos con música Morat y Silvestre Dangond. Lo poco que yo quiero en todas partes. 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
15: El secretario de Hacienda del Estado, José de Jesús Granillo Vázquez, informó que la dependencia recibió de la Subsecretaría de Movilidad de la Secretaría de Seguridad Pública Estatal el presupuesto para el proyecto de semaforización en Chihuahua que buscaría modernizar la infraestructura vial. El proyecto contempla la renovación de 64 intersecciones, así como la modernización de 300 semáforos y el reemplazo de 71 estructuras. Además, dijo, la instalación de equipos peatonales, detectores virtuales, cableado y fibra óptica.
16: No es Chico Sec quien lo entrega, es la Secretaría de Seguridad Pública a través de la Subsecretaría de Movilidad. Ya lo tenemos, ya está en proceso de contratación el proyecto de semaforización. No recuerdo cuántos puntos dan al final el contrato. No, seguramente el procedimiento de ejecución del proyecto nos abarque este año y parte del año que viene.
17: Al parecer, ahora sí, gobierno estatal buscará solucionar de raíz el grave problema que tiene la semaforización de la ciudad de Chihuahua. Y es que, como todos sabemos, durante los últimos meses, y podríamos decir que durante los últimos años, se han presentado una serie de fallas en los principales cruceros de la ciudad, lo cual ha ocasionado diversos problemas de tránsito. Hoy se anuncia una inversión estimada en 500 millones de pesos para intervenir 297 cruceros, los cuales tendrán tecnología de punta que incluye sensores, cámaras y, por supuesto, conectividad con internet. Y a través de todos estos sistemas, buscar un mejor control de la vialidad en la ciudad de Chihuahua. Ojalá que los 11 meses restantes de la actual administración sean suficientes para realizar todo este amplio proyecto. Y sobre todo, tener en cuenta que para los próximos años, toda esta tecnología requerirá un mantenimiento constante.
18: Una camiseta de visitante de Michael Jordan, autografiada y usada en un partido De las finales de la NBA en 1998 se vendió de forma privada por $14 millones, según anunció una casa de subastas, calificándola como el precio más alto jamás pagado por un artículo de recuerdo del baloncesto. Hunt Auctions, con sede en Pensilvania, anunció la venta por acuerdo privado e identificó al comprador como Ron Firman, un inversor inmobiliario de Miami. La camiseta roja es la que Jordan vistió en el juego 2 de aquella serie. El 5 de julio de 1998, esa noche, él y los Chicago Bulls vencieron a los Jazz de Utah para igualar la eliminatoria a una victoria por bando.
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0: Muy buenas tardes, Chihuahua. Ya es la 1:06. Soy Sofía Ochoa y te estoy acompañando durante esta última media horita que nos queda. Entonces, vamos a darle, pero antes yo tenía dinámica y ya la ruleta ya eligió la persona ganadora, porque justo este jueves 22 de octubre tendremos una noche de risas y muy buen humor. Está llegando el chulo con chistes para la banda y también para todos sus invitados, Robert López, Don Emeterio y los bailes de TikTok. Ya puedes comprar tus boletos en Don Boletón, porque es este jueves 22 en el Teatro de la Ciudad. Y justo podías ganarte aquí una invitación doble conmigo. Entonces ya tengo el audio ganador. ¿Qué te parece si lo escuchamos a continuación?
1: Hola, Sofía.
0: Hello.
1: Mi acompañante para ir a reírnos un rato pues sería mi esposo,
0: okay.
1: Mi esposito, mi don. Espero
0: claro.
1: Ganarme esa invitación doble y en todas partes ponte ex.
0: Ahí está. Muchísimas felicidades, ya ganaste. Ahorita te mando mensaje, me comunico contigo. Ahí me dices qué tal estuvo este gran show. Oye, continuamos con muy buena música. Te recuerdo que en el 614-142-109 tú te puedes comunicar conmigo. Así que esta canción es El árbol en todas partes. 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

Pontexa 100.9, una con 24 minutos aquí en la ciudad de Chihuahua. ¿Cómo estás? ¿Qué tal te encuentras? Yo ya, ¿qué crees que ya me voy? Ya me despido por el día de hoy. Yo soy Sofía Ochoa, justo así, si quieres encontrarme en mis redes sociales, contactarte conmigo, puedes hacerlo, me encuentras como Soy Sofía Ochoa en Facebook, también en TikTok o también en Instagram. Acuérdate muy bien que el día de mañana, 10 de la mañana, aquí me tienes por acá contigo un día más y arrancamos rápidamente con Reconexión y luego ya a las 11 del día hasta la 1 y media ya te sigo acompañando con esta programación habitual. Ahorita más tarde estará llegando Katia Armendariz para acompañarte. Acuérdate que tu Amix de confianza ahorita anda fuera, pero no te vas a quedar solo. Vas a tener muy buen rato por acá. Y también llegará más tarde... Mentira, hoy es jueves. Hoy no nos acompaña Cocué, pero ya mañana nos acompañará por acá. Que tengas un hermoso día, cuídate mucho. Te mando un abrazo, que comas muy rico, delicioso. Si estás comiendo, provechito. Y que disfrutes todo esto que resta de tu tarde, todo este tiempo. Vámonos con música. Esto es Reggaetón Lento. Me encanta esa rola, ¿eh? Algo de CNCO a petición de ustedes. Cuídate y en todas partes... 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
1: Confirma la gobernadora Marugena Campos que hay carpeta de investigación en contra del exfiscal César Jáuregui.
2: Y a pesar de esto, Jáuregui se crece al castigo y advierte que no lo van a doblar.
1: Detienen a 12 Juárez durante indagaciones por ejecución de Fashion Mall.
2: Reconoce sindicato del Seguro Social rechazo salarial. Van por renegociación.
1: Presentan partidos políticos impugnaciones en contra de la intención del IE de reservar municipios a candidatas mujeres.
2: Buscan con decreto presidencial acotar redes sociales a los menores de edad.
1: Y ayer, en una maratónica sesión, aprueban diputados federales la ley de ingresos. Llegará la deuda pública hasta los 21 billones de pesos.
2: Donald Trump no quita el dedo del renglón y reitera que los cárteles controlan México y que se lo ha expresado así a la presidenta Claudia Sheinbaum.
1: Muy buenas tardes, como siempre un placer saludarlos aquí en su programa Tronos y Cronos, los Juegos del Poder. Hoy jueves 15 de octubre de este año 2026. Como siempre, gracias por recibirnos a través de la señal del 100.9 de Exa en FM y a todos también los que nos siguen por las redes sociales de lobotv.com.mx. Hugo, muy calurosas tardes.
2: Así es, Nicolás, muy muy buenas tardes.
1: Yo pensé ya que se oía el calor, ya estaba yo sacando las chamarritas y no.
2: Así es, un chaleco de pérdida. Y bien, pues damos como siempre las gracias por su preferencia a este proyecto periodístico, particularmente a quienes nos abren las puertas de su hogar en el canal 60 de Cosmocable. Y para hoy, Nico, efectivamente, pues se ha registrado un alza en la temperatura, pero según los datos que nos hace llegar la Coordinación Estatal de Protección Civil, pues se mantiene una alerta preventiva por la posibilidad de ráfagas de viento y lluvias para la tarde de este jueves y durante mañana viernes, condiciones que podrían afectar particularmente la región fronteriza. Las rachas podrían superar, ojo, los 75 kilómetros por hora en Janos, mientras que en las zonas de Ahumada, Ascensión, Bocoina, Camargo, Carichí, Casas Grandes, Guadalupe, Juárez, Julímez, La Cruz, Nuevo Casas Grandes, Ojinaga, Praje, Vizcaya, Guerrero y San Francisco Borja serán superiores a los 65 kilómetros por hora. Un poco menores de hasta 55 kilómetros por hora se esperan estas ráfagas de viento en Valleza, Chihuahua, Capital, Coyame, Cuauhtémoc, Cusiguiriachi, Delicias, Belisario Domínguez, Gran Morelos, Huachochi, Guerrero, Jiménez, Maguarichi, Manuel Benavides, Matachín, Mori, Namiquipa, Nonuaba, Ocampo, Riva Palacio, San Francisco de Concho, Santa Isabel, Satebó, Saucillo, Temozachi, Urique y Valle de Zaragoza. Así que casi todo el territorio estatal bajo fuertes vientos, pero también hay pronóstico de lluvias de fuertes a puntualmente intensas, con acumulaciones de entre 50 y 75 milímetros en las regiones de Manuel Benavides, mientras que un poco menores en San Francisco del Oro, Parral, Santa Bárbara, Matamoros, Allende, Jiménez y Camargo, donde se esperan de 25 a 50 milímetros. Para el resto del estado, las precipitaciones podrían alcanzar chubascos de 5 a 25 milímetros, particularmente en Aldama, Julime, Saucillo, Valle de Zaragoza, Huejotitán, López, Coronado, San Francisco de Conchos, La Cruz, Coyame y Ojinaga. Así que, pues ahora las autoridades piden a los ciudadanos evitar permanecer debajo de árboles, postes, cables eléctricos, anuncios espectaculares, bardas deterioradas y construcciones con riesgo de colapso. Entonces, pues, se viene el viento y las fuertes lluvias en gran parte del estado.
1: Bueno, en información, Hugo, la autoridad ministerial dio a conocer que fueron detenidos dos personas, dos hombres, en Ciudad Juárez. Ellos traían, bueno, fueron detenidos con droga y al parecer un vehículo robado en los Estados Unidos, pero fue por seguimiento a la investigación que se realiza por la ejecución ocurrida la semana pasada en un centro comercial aquí en la ciudad de Chihuahua. Tú recordarás que ya había sido detenida una persona y bueno, estos son otras dos que son parte, supuestamente, de acuerdo a estas investigaciones, de quienes participaran en este
2: crimen.
1: En este crimen. Se trata de Carlos Alberto, de 25 años, y Francisco Javier, de 34. Aquí lo interesante es que insisten mucho en la posesión de droga y el vehículo robado. No tanto
2: en por qué, el homicidio.
1: En cómo fue su
2: participación.
1: Su participación, ¿o qué?
2: Podrían haber sido los choferes, ¿no?
1: Pues bueno, estas dos personas pues fueron detenidas y con ello ya serían tres
2: los detenidos.
1: Pero no se ha dicho móvil.
2: Nada. Pues mira, la información que han dado a cuentagotas por parte de la Fiscalía y de la Secretaría de Seguridad Pública Estatal es que el fallecido era el líder criminal del grupo Los Salazar, pertenecientes a una de las facciones del cártel de Sinaloa, ahí en Creel, municipio de Bocoina, y estos autores del crimen, uno de ellos, Brian, que fue el primer detenido, al grupo de la empresa Acción del Cártel de Juárez. Entonces es un grupo, un problema ahí entre grupos criminales y bueno, pues hay que ver si es por ganar el territorio allá en la zona serrana o cuál otro móvil, como tú mencionas, es la causa.
1: Pues mira, por lo pronto, precisamente hoy se dio a conocer que allá en ese municipio, bueno, no, en esa localidad de Creel, el municipio de Bocoina, fueron localizados dos personas pues muertas a balazos en esta comunidad de Creel. Se trata de dos hombres, papá e hijo, Jesús Abel de 58 años y Jesús Abel también de 29, de acuerdo a información de las Fiscalías Zona Occidente. Esto sucedió en el barrio Terminal, allí en la localidad de Creel. Pues bueno, una comunidad como tú bien sabías, Hugo, pues tenía muchos años sin presentarse ese tipo de acciones violentas, sobre todo porque, pues como que habían respetado los grupos delincuenciales en la zona turística, ¿no? En San Juanito, pues sí sabemos que hay una situación muy complicada, pero Creel había estado, se había mantenido, en tranquilidad. Y bueno, primero la muerte de esta persona ahí en el centro comercial, y ahora estos dos allá en aquella comunidad de Creel.
2: Así es, Nico, y bueno, pues lamentablemente estas dos víctimas de las que tú mencionas, pues son las que presenta Chihuahua en la estadística nacional. Ahora le tocó caer al estado, afortunadamente, hasta el quinto lugar, ya que en la jornada del 14 de octubre se registraron 46 víctimas en el país, de las cuales pues fue Guanajuato quien encabeza esta lista nacional con 9 homicidios dolosos, seguido del Estado de México con 7 víctimas, luego Ciudad de México y Sinaloa en el tercer lugar con 4 homicidios cada una. En el cuarto lugar se encuentra Baja California con 3 víctimas y ahora sí Chihuahua, Chiapas, Colima, Michoacán, Nuevo León y Quintana Roo con 2 casos respectivamente de homicidios dolosos. Es de esta manera que, pues bueno, lamentablemente Chihuahua pues bajó un poco en este índice nacional, pero pues siguen los hechos delictivos.
1: Bueno, ya por último, Hugo, ya para concluir con el tema policíacos, allá en Ciudad Juárez nos reportan que la Secretaría de Seguridad Pública Municipal desplegó pues una gran cantidad de elementos, un operativo extraordinario en una zona de la ciudad Juárez. La estrategia, según la propia autoridad, busca inhibir los índices de violencia y reforzar la vigilancia en zonas habitacionales con mayor incidencia delictiva. Pues esta cantidad, casi, bueno, 384 elementos para ser exactos, estarán rondando el sector suroriente de Ciudad Juárez. Una zona, pues, ¿qué te puedo decir? Bastante conflictiva, donde se presentan un día sí y un día también hechos delictivos.
2: Sí, así es. Afortunadamente.
1: A ver si con esto, porque...
2: Pues bajan los índices, ¿no?
1: Bueno. En otra información, Hugo, bueno, hemos estado dando a conocer en los últimos días esta inconformidad que existe al interior del Instituto Mexicano del Seguro Social. De hecho, el día de ayer, todo el día en todo el país, fue una jornada para que los empleados pudieran opinar si estaban de acuerdo o no con la reciente firma que se realizó por parte del sindicato y pues la autoridad del Instituto Mexicano del Seguro Social sobre el incremento salarial. Pues bien, luego de esta jornada del día de ayer, donde se estuvo pues consultando la base trabajadora, pues ¿qué crees que dijeron? Pues que no estaban de acuerdo. Ni modo que fueran a decir que sí.
2: Pues fue aplastante pues el veredicto de los empleados del Seguro Social al rechazar este bajo aumento salarial, cuando ayer damos a conocer aquí que el contrato colectivo que mantienen con el Instituto Mexicano del Seguro Social pues indica un incremento del 10%. Claro que iba a tener este rechazo.
1: Pues del 10 al 2.9%, pues...
2: Sí, claro. Y bueno, este rechazo pues fue pues muy tajante por parte de los trabajadores. Tuvo que recular el líder sindical en el sentido de decir que iban a entrar de nuevo a la negociación, a la mesa de negociación con la parte patronal, que es el IMSS, y en este caso buscar mejores condiciones laborales para sus agremiados, aunque pues los trabajadores ya vieron que no son dignamente representados y buscan ellos mismos tener un sitio en esta mesa de negociación, pero por lo pronto señalaron que iban a mantener plantones allá en la Ciudad de México y en algunos otros centros médicos en diferentes partes del estado, y en caso dado volverían a salir a las calles a exigir atención a sus demandas.
1: Pues bueno, es que, digo, si pones a consultar a toda la población, ¿estás de acuerdo con lo que te subieron? Pues claro que te van a decir que no, ¿verdad?
2: Así es.
1: Pero bueno, y también es un llamado de atención a este sindicato, porque quedó

0: a la CTM, porque pues ya no es tan sencillo, ¿no?
1: Claro, y en este caso uno de los temas que este movimiento de trabajadores dejó en claro es que van por la institución de sus líderes sindicales y buscar, bueno, pues limpiar de partidos políticos a su representación. Así las
0: de cosas. Partidos políticos que ya están metidos,
1: sí,
0: también.
1: Sí, es que supuestamente este líder sindical es
0: Rafael Olivos.
1: Es diputado.
0: No, no, supuestamente es.
1: Es diputado por Morena. Así es. 1:43 p.m. Vamos a un corte, pero déjenme primero compartirles el teléfono de WhatsApp en cabina, el 614-142-109, 614-142-1009, para que nos haga llegar su mensaje de audio o texto. Vamos a un corte en todas partes.
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2: Aviso importante.
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3: 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Gobierno Municipal.
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9: Bien, seguimos aquí en su programa Tronos y Cronos, el juego del poder. Y el día de hoy, pues, tenemos una denuncia que nos proporcionan desde Ciudad Juárez como epicentro ahorita del problema de los despojos, de los problemas con viviendas, como ha sucedido y que se han hecho públicas allá en el centro del país, particularmente en la Ciudad de México. Bueno, este no es un problema tan solo en México, sino que se presenta en diferentes partes del país, y hay ya casos documentados en Juárez y en varias partes del estado de Chihuahua. Y para esto tenemos en la línea al licenciado Mario Portillo, a quien agradezco que me tome la llamada. Licenciado, muy buenas tardes.
10: Muy buenas tardes y muchas gracias por darme la oportunidad de comunicarme con su auditorio.
9: Gracias, licenciado. Bueno, está sucediendo allá en la frontera un problema en que grupos

0: redes, pues que podremos decir que ya están rayando en el tema criminal, aprovechan la actual norma para quedarse con predios y utilizarla para de manera, pues ir dejando a los verdaderos propietarios, pues despojarlos de sus propiedades. En este caso, urge una reforma al Código Civil para evitar este tipo de fraudes o de despojos. Sobre esta situación, ¿cómo se observa la problemática ahí en la frontera?
1: Mire, acá en la frontera, ya el despojo de inmuebles, pues ha dejado de ser un ilícito aislado. Ya ha logrado aquí consolidarse como una práctica común, como una actividad sistemática y lucrativa, pues que reúne todos los rasgos propios de la delincuencia organizada. Sí. Existen en estos grupos una división de tareas, una reiteración del modus operandi, una identificación previa de bienes vulnerables, predominantemente inmuebles que están desocupados. Okay. Por algún motivo u otro. Y al final, la explotación deliberada de los tiempos procesales de nuestra justicia civil. Eso ya se ha vuelto una actividad muy lucrativa para grupos aquí en la ciudad, que bueno, es algo que se debe atender de una manera determinante por parte del Estado.
0: Y en este caso, bueno, pues es un asunto que ya se ha hecho recurrente. ¿Qué datos tiene usted de denuncias de los propietarios legítimos que han sido afectados por esta situación y que lamentablemente pues la norma, la ley, pues les permite a estos grupos apoderarse de bienes que no son suyos?
1: Mire, déjeme comentarle el siguiente. No voy a dar los actores para, pues, por la cuestión de la privacidad, ¿no?
0: Sí, señor.
1: Pero sí voy a dar el número de expediente. El número expediente 36 del 2021 del juzgado séptimo en Ciudad Juárez.
0: Sí.
1: La situación fue la siguiente: llega el dueño original con su título registrado ante todas las instancias de gobierno y está una persona invadiendo.
0: Ajá.
1: Y esta persona, a solicitársele, se le demanda por la vía de la acción reivindicatoria y se le dice, bueno, esta acción básicamente consiste en lo siguiente, mire. Usted presenta su título y dice, yo soy propietario de este inmueble y aquí lo acredito con mi título de propiedad. ¿Y usted en calidad de qué está ahí adentro?
0: Ajá.
1: Eso es básicamente. Bueno, en este expediente la respuesta del posesionario fue, no, es que fulano de tal me la vendió de manera oral. ¿Cómo? Sí, él me dijo, te la vendo, yo dije, te la compro. Y no especificó cantidades ni nada, simplemente dijo, me la vendió en un trato verbal.
0: Uh-huh.
1: ¿Sí? Observemos. Y luego, a la hora de estar investigando dentro de este mismo expediente, se da cuenta que la persona que le vendió es a una persona ya fallecida.
0: Ah, caray.
1: Entonces, ¿qué le dice el juez a usted? ¿Le anula la prueba? No. Le dice, mire, llame a la persona, a los familiares, a ver si hay una sucesión para que venga la albacea a testificar si efectivamente vendió o no vendió. Va la persona, en este caso específico, van con la familia y dicen, no, es que el señor no tenía ningún inmueble, pues no tenemos ningún sucesorio.
0: Así es.
1: Ah, bueno, pues ábralo. Y en este caso el afectado, el dueño del título, tuvo que ir contratar abogados para abrir un sucesorio, para que habilitaran jurídicamente una persona, para que viniera y dijera, oiga, no, mi hijo no tenía ningún inmueble.
0: Uh-huh.
1: No era propietario de nada, eso fue todo lo que declaró, y ya, se acabó. Sin embargo, bueno,
0: ¿cuántos meses ganaron con eso?
1: ¿Cuánto tiene este juicio? Hasta la fecha está vivo. Todavía sí. La última resolución del juzgado fue, oiga, anúlese todo lo actuado y regreses el expediente hasta las primeras etapas. O sea, esto ya lleva 5 años y esto amenaza con volverse otros 4 o 5 años. ¿Por qué? Bueno, pues porque simplemente caben amparos, caben apelaciones, una serie de recursos dilatorios, y esto, pues el juzgado dice, los tengo que admitir.
0: Y en este caso, pues el afectado es el legítimo propietario que no puede hacer nada con su bien inmueble.
1: Sí, bueno, y fíjese, aquí surge una paradoja. A ver, y siempre les hago esta misma declaración, mire. Usted fue ante el municipio de la ciudad, en este caso Ciudad Juárez, al gobierno municipal, y registró su título y el municipio le dijo, efectivamente usted es el dueño y tiene que pagar un impuesto de traslación de dominio
0: y de predial
1: consistente en el 2% del valor avalúo. Muy bien. Fue al Estado, al gobierno del Estado, y le dice, usted tiene que pagar una serie de derechos registrales, ¿sí?, para poder para publicitar que usted es el dueño en el registro público de la propiedad, y es tanto de derechos de registro. Yo lo reconozco a usted también como dueño. Además, como dueño, usted es causante del impuesto cedular, que también se le cobra.
0: Así es.
1: Y hay otros casos en que incluso tiene la federación misma, dice, bueno, como usted es el dueño y adquirió de una manera muy barata ese inmueble, pues es acreedor sea el impuesto sobre la renta.
0: Así es.
1: Es decir, tácitamente los tres niveles de gobierno le están diciendo, reconociendo que usted es dueño de ese inmueble.
0: Y le cobra.
1: ¿Qué ocurre cuando llega un juzgado y alguien dice, no, es que fíjese que pasaba por aquí un señor que vendía chicles y me dijo que me lo vendía verbalmente y yo aquí estoy por eso?
0: Y no le reconocen al legítimo.
1: Uh-huh. El juez le dice, sí, nadie puede ser molestado en sus posesiones.
0: Así es.
1: Sí, pero ¿qué pasa con ese reconocimiento de los tres niveles de gobierno hacia el titular de aquel antecedente de propiedad? ¿Qué ocurre? ¿De qué sirvió todo eso? Ahí hay una falla de gobernanza, ¿no? Ahí hay una falla, hay una debilidad. Y es precisamente en esta debilidad donde dije, bueno, pues hay que hacer algo, hay que promover algo. ¿Qué es lo que estamos promoviendo? Estamos promoviendo que en la acción reivindicatoria, que es la vía judicial más socorrida para recuperar estos inmuebles, se establezca una modificación al Código de Chihuahua en el artículo 289.
0: El Código Civil.
1: 229. Y establecer un artículo 229 bis, que a la sazón debe de decir, así lo proponemos.
0: Sí.
1: Además de las providencias precautorias señaladas en este código en los juicios en que se ejercite la acción reivindicatoria de un bien inmueble, la parte actora podrá solicitar que se le ponga en posición provisional del bien litigioso siempre que exhibe el título de propiedad inscrito en el registro público de la propiedad correspondiente al inmueble reclamado, que acredite que el inmueble poseído por la parte demandada es el mismo respecto al cual se ejercita la acción, y tres, se otorgue una garantía suficiente a calificación del juzgador para responderle los daños y perjuicios que pudiera ocasionar la medida. ¿Qué es esto? Es una medida cautelar que de entrada usted dice, oiga, yo soy el que tengo el título de propiedad, y el juez debe decir, bueno, este es el mejor título, no el que tú digas que te lo vendió alguien verbalmente. Entonces, en calidad de mientras y de una manera cautelar,
0: es el que puede mostrar
1: la posición física del inmueble al titular de este documento, del antecedente de propiedad. Esto no quiere decir que el juicio se termine, sino como medida cautelar, si el posesionario cree que tiene mejor razón para estar ahí, el juicio va a seguir y esta medida cautelar pudiera revocarse. Pero ¿qué es lo importante de esta renovación, de esta reforma? Lo importante es que quitamos el incentivo para esta actividad delictiva. Si no existiera ese respeto a la posesión, difícilmente alguien pudiera decir, en base a un título de inferior calidad a uno de los que está jurídicamente hablando, de los que tienen un título perfectamente registrado ante el gobierno del Estado, pudiera atreverse a decir, no, pues es que es mío tu inmueble.
0: Sí, claro.
1: Pero, dado que le van a respetar la posesión, dice, pues me meto en una chanza que tenga, que esté desocupado, entro y ya digo que me lo vendió. Y al final, ¿sabe qué es lo triste? ¿Cuál es el siguiente modus operandi?
0: ¿Cuál?
1: Voy a decirle, imagínese que este juicio, el 36 del 2021 del juzgado séptimo en Ciudad Juárez Civil. Usted llega al final y ya ganó. 4 o 5 años, ya le llevaron 9 años, ¿sí?
0: Sí.
1: y llega usted con el actuario a tomar posesión. ¿Y sabe qué hace este grupo? Está otra persona ahí y dice, no, yo no soy el que usted anda buscando. El que usted anda buscando me lo vendió a mí, mire, y ahora con un contrato escrito. Ah, ¿y sabe qué le va a hacer el juzgado? Inicie otro juicio.
0: Válgame. No, pues es un es toda una red para apoderarse de todo este tipo de bienes inmuebles. Puede tratarse de terrenos, casas, bodegas, lo que se les ocurra.
1: En la Ciudad de México se dio el caso de un departamento, de un edificio de departamentos completo. Ajá. Que llegaron y tacan. Y ahora, esta posesión, así de simple, a veces es cuando la gente sale de vacaciones, se va y alguien se mete.
0: O sea, queda desprotegida el propietario.
1: Esto cada vez está tomando características muy peligrosas. No quiero entrar de lleno a esa situación, pero ya ha habido sangre en esas cosas, ya ha habido asesinatos aquí en la ciudad, entre las mismas bandas organizadas por pelearse los inmuebles que han despojado a otras personas, a terceros. Ya también hay abogados que cinética profesional, que están dedicados precisamente a eso, nada más ubicar viviendas, llegar, prescribirlas, apoderarse de ellas, venderlas o conservarlas, dado a estas debilidades que tiene nuestro sistema jurídico en esta materia. ¿Sí? Esta reforma, con esta medida cautelar, lo primero que haría era fortalecer la gobernanza y decir, bueno, es que realmente sí, mi título de propiedad tiene una importancia fuerte dentro de un juzgado. El Poder Judicial me lo reconoce.
0: Así es. ¿Sí? No solo los tres niveles de gobierno.
1: Por eso se dice al que tenga el mejor título. Claro que se podrán presentar situaciones en que tanto el posesionario como el que reclame tengan títulos, digamos, privados.
0: Sí.
1: Pero ahí el juez puede tener las opciones de decir, bueno, pues sí, dejo al posesionario porque no hay, la característica de los títulos es igual. Uh-huh. ¿Sí? Ese tipo de cosas. Pero básicamente para quien ha hecho el esfuerzo, que ha pagado sus impuestos, que ha inscrito su título en el registro público de la propiedad, tenga una mayor protección. Y esto vendría a fortalecer la gobernanza. Esto sería algo muy importante para los ciudadanos.
0: Le agradezco mucho, licenciado Mario Portillo, por haber atendido esta comunicación para denunciar estos hechos que se están registrando en todo el país y, bueno, pues lamentablemente ya también ahí en la frontera de Ciudad Juárez.
1: Así es. No, al contrario, yo le agradezco mucho la posibilidad que me da de difundir esta situación y pues que se haga y que su público esté enterado. Y pues que se haga el esfuerzo en la ciudadanía para lograr este objetivo de modificar el Código Civil Procesal.
0: Le agradezco mucho, un abrazo. 2:00 p.m. en punto, vamos a un corte en todas partes.
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4: 2:04 PM. Seguimos con ustedes aquí en Tronos y Cronos. Pues Hugo, tú recordarás que el día de ayer, ya para casi concluir este espacio informativo y de crítica, comentábamos de una entrevista que daba la mandataria estatal a un medio de comunicación internacional, y donde uno de los temas que más llamó la atención sin duda fue pues este hecho ocurrido en el poblado del Pinal, allá en el municipio de Morelos, cuando pues un operativo por parte de la Agencia Estatal de Investigaciones, en coordinación con el Ejército, localizaron un laboratorio donde se producían drogas sintéticas. Y al terminar, ya de regreso, tuvieron un accidente donde lamentablemente murieron dos elementos de la propia Fiscalía General del Estado y dos más, supuestamente de la Agencia de Investigación de Estados Unidos. Digo supuestamente porque lo único que se ha reconocido es que eran precisamente dos estadounidenses que estaban adscritos a la embajada. Pero nunca se ha dicho si eran de la CIA, de la DEA o de qué tipo de agencia de los Estados Unidos. Y eso, pues desde luego, generó todo un revuelo, una gran cantidad de dimes y diretes, operativos, bueno, de todo un poco. Lo último es que luego de la reunión que sostuvo la gobernadora con la presidenta de México, Claudia Sheinbaum, la propia presidenta informó que aún existía una investigación en curso por este caso. Bueno, pues hoy ahí en la jardinera de Chihuahua, ahí en el patio trasero del Palacio de Gobierno, donde la gobernadora ha instalado un espacio para poder atender a los medios, pues se refirió a este caso, Hugo, y ya lo dijo con nombre y apellido. El responsable de esta situación, y por lo tanto donde existe una carpeta de investigación, al menos en la Fiscalía del Estado, dijo que probablemente, no sabe cuántas, pero también en la Fiscalía General de la República, es el ex fiscal César Jauregui. Y bueno, ¿qué te parece si escuchamos lo que la gobernadora señaló hoy por la mañana?
5: No sabré decirte cuántas carpetas, yo solamente sé que hay una carpeta, que es la carpeta de la situación del Pinal de Morelos, del narcolaboratorio, del pasado 16, 18 de abril. Y esa carpeta la tiene tanto la Fiscalía General del Estado como la Fiscalía General de la República. No le compete a una servidora decir si será o es un buen candidato. Primero, si es o no un buen candidato, y segundo, si será o no será un candidato. Eso le corresponde al partido.
4: Estas fueron las palabras de la gobernadora. Minutos después, casi de inmediato, el ex fiscal César Jauregui subió a sus redes sociales otro video, un video más, donde ahí pues prácticamente dice: vengan por mí, cobardes. Ah, no, ¿verdad?
6: Ese es no, eso fue Nicolás Maduro.
4: Bueno, vamos a escuchar un fragmento de este video.
7: Viene la etapa más dura para consolidar este proyecto que hemos construido entre todos y que ha unido a muchos chihuahuenses en un propósito común. Nos jugamos el futuro de nuestra capital y el de nuestro partido, el PAN. Este proyecto no solo representa la esperanza de muchos panistas.
4: Si te fijas, Hugo, pues no entiendo. La gobernadora habla de un tema jurídico. Habla de un tema simple y sencillamente de una investigación de responsabilidad administrativa. Y mientras, por su lado, César Jáuregui habla de un proyecto, de su proyecto político. Porque al último, al final del día, lo que está haciendo es defender la posibilidad que él busca de ser candidato de su partido a la presidencia municipal de Chihuahua.
6: Así es. Así las cosas en la política, Nico.
4: ¿Por qué te quedas tan serio y no dices?
6: No, mira, el tema, este asunto de la comunidad del Pinal, cuando recién sucedió y que se dio la renuncia del fiscal, comentamos que aquí pues prácticamente se le ponía un cerrojo a la aspiración legítima, personal, de César Jáuregui Moreno, por la simple y sencilla razón de que desde ese momento pendería sobre de su cabeza la posibilidad de una orden de aprehensión, ya sea por el área federal, trátese de la Fiscalía General de la República, que inició una investigación sobre ese tema, o de la Fiscalía General del Estado, ya que, tú recordarás, Nicolás, la propia gobernadora mandató a la fiscal Wendy Chávez para realizar una investigación exhaustiva sobre esta situación. Desde entonces lo comentamos, ahora pues prácticamente que ya se dio este acercamiento de la gobernadora María Eugenia Campos con el gobierno federal. Tú recordarás que tuvo un encuentro con la presidenta Claudia Sheinbaum en el aeropuerto de Ciudad Juárez, en una de las giras por su segundo informe de gobierno presidencial, y posterior a ello hizo una gira a la mandataria estatal en varias instancias del gobierno federal, como es el tema de seguridad pública, de seguridad y protección ciudadana, Fiscalía General de la República, Gobernación, Agricultura, Conagua, y de esta manera, pues ya como que empezó ahí un tema de entendimiento nuevamente con esta esfera federal. Pero ¿qué sucede? La misma presidenta dijeron no, quedamos, platicamos, pero ella reiteró después de esa ocasión, la presidenta Claudia Sheinbaum, que la carpeta por el laboratorio de drogas sintéticas en el municipio de Morelos permanecía abierta, estaba vigente. En esta entrevista que otorga la gobernadora María Eugenia Campos a un medio internacional, como tú bien lo mencionas, pues ahí mandó varios mensajes inequívocos. Primero, de que todo lo que había sucedido con este tema del Pinal, municipio de Morelos, la presencia de agentes extranjeros, todo esto, generó que la gobernadora, que hasta ese momento no había tenido ningún contratiempo en su relación con la presidenta Claudia Sheinbaum, cambiara. Ese es el primer momento. Segundo, dejó ver que cuántas cosas no habría hecho el titular de la fiscalía y otros niveles de esta área que estuvieron trabajando a sus espaldas. Entonces, prácticamente con esto la gobernadora se deslinda totalmente del operativo, de la presencia de agentes extranjeros y de sus funcionarios. Entonces, el mensaje es fuertísimo en contra del exfiscal César Jáuregui, porque reitera, hay carpetas en ambas instancias, federal y estatal. Y ahora que el exfiscal sale con esta comunicación hacia pues su target, es el electorado, es decir, él sigue en su aspiración hacia la presidencia municipal, porque señala que va a llegar hasta donde tope, que no lo van a doblar, independientemente de que se trate de la propia gobernadora del estado y jefa de su partido.
4: Pero aquí lo más grave, Hugo, sin duda, es que mientras por un lado se habla de un asunto legal, él está tratando de involucrarlo en un asunto político, partidista. Y aquí es donde puede haber Digo, mira, vamos viendo.
6: Es un, todos... tema, es un tema legal, o sea, a final de cuentas, la misma gente cercana, y yo creo que hasta el mismo fiscal lo ha dicho, él acudió a declarar ante la FGR allá en Ciudad Juárez, tú lo recordarás, Nico, y él sostiene que él ya cumplió y que no hay ninguna carpeta en su contra, o algún proceso en su contra. Pero lo dice el titular de la Fiscalía General de la República, Ernestina Godoy, lo dice la propia gobernadora, pues tiene mucha confianza en que efectivamente él no tiene nada, tiene mucha confianza el que él no ocultó nada, porque casi casi hace ver como que, yo sé mucho, conmigo no te metas, pero...
4: Y es que ese también es un grave, y ese es precisamente los problemas que nos mantienen bajo esas circunstancias.
6: Sí.
4: Digo, si tiene que conformar, infórmelo, si tiene que decirlo, y dígalo. Los otros igual, si hay una investigación, pues sígala. Pero a ver.
6: Sí, pero también hay que ponerle contexto. Esta fue la parte más difundida de esta entrevista que se le hizo por este medio a la gobernadora María Eugenia Campos. Pero también hay que señalarlo. Habló no solo de este problema del laboratorio de metanfetaminas. Habló también en contra de Morena. Habló sobre... lo que sintió ahora con la definición de por parte de Morena hacia el gobierno del estado y la presidencia municipal de Juárez. Entonces, habló de muchos temas, pero este, Nico, fue el que mayor exposición mediática ha tenido, y creo yo, pues este tema del problema interno del PAN está ganando la narrativa en estos momentos.
4: Está subiendo de tono.
6: Así es, y mira, ya varios respondieron, ya respondió el diputado Alfredo Chávez, Jos Vega, la diputada Jos Vega, el mismo coordinador de los diputados de Morena también hizo expresiones. O sea, se está utilizando esto para, pues, unos para pegar, otros para ayudar, y ahí se está haciendo, pues, el torbellino, ¿no?
4: Y es parte de los juegos del poder. Así vamos a una pausa, regresamos en un minuto.
6: 2:15 p.m. en todas partes.
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0: sí.
1: ¿Soy?
2: Soy. Soy Bonilla, yo creo.
3: Dos de la tarde con 18 minutos y bien, pues como lo mencionábamos, pues bastante información. Y si te parece, Nico, entramos de lleno a lo que te gusta a ti, que es la grilla. Nada más permíteme hacer un comentario. Aquí mencionamos que el martes se dio esta asamblea informativa en el Comité Directivo Municipal del PAN, donde precisamente, pues en política no hay casualidades, porque ahí fueron varios con pancartas haciendo un posicionamiento en contra del dedazo al interior del Partido Acción Nacional para elegir a su aspirante a la presidencia municipal aquí en la capital. Y en este caso dábamos cuenta pues de los desacierto que tuvo el dirigente municipal César Comava con su expresión de que hasta ahorita no hay dedazos, cuando los haya ya veremos.
2: si hay dedazo, a ver cómo
3: y desafortunados porque él debió haber señalado, a ver, vamos a poner en contexto, hasta este momento no hay tal, cuando lo haya discutimos, pero el tema ahí era, aquí no hay dedazo, yo creo que traen mal la información y son varios los que han sostenido esta expresión, como es el caso de la diputada Jos Vega, que señala que todos los integrantes del panismo pues deben de tener bien clara la información de cómo se está realizando este proceso interno. Y te digo que en política no hay casualidad, porque pues la respuesta a esas manifestaciones al interior del PAN municipal pues fueron respondidas de inmediato por la primera panista del estado, María Eugenia Campos, con esta entrevista. Y hoy en la jardinera de Palacio también hizo expresiones, como lo acabas de comentar ahorita, sobre el fiscal Jauri, a quienes varias voces atribuyen esta oposición o estas manifestaciones, pero también sobre Rafael Loera, quien la gobernadora dice, pues es una persona más, o sea, pues minimizándolo totalmente y pues que sea libre de hacer lo que quiera, casi, ¿no? Pero no hay nada, como te digo, no hay ninguna casualidad en política y pues ahí está, pues el primer revire que se sintió fuerte ahí en el panismo. Pero César Comava, desencajado por la presión, por la manifestación, por los gritos, es decir, no estaba de ningún buen humor a tener que atender esta situación.
2: Pues bueno, en fin. Lo que también es cierto, ¿para qué nos hacemos tontos? Sabemos que alguien lo llevó y hay dos nombres que todos repiten. César Jauregui y Rafael Loera.
3: Así es.
2: Así es de que más vale digan que sí, hombre, que fueron y ya se acabó. Bueno, cambiando de tema, Hugo, el día de hoy cumple el plazo para que los partidos políticos o cualquier persona que se sienta afectada en sus derechos políticos presente alguna impugnación ante el Instituto Estatal Electoral, luego de la resolución que el sábado pasado votaran, donde reservan 5 municipios de Chihuahua, entre ellos,
3: para mujeres.
2: Entre ellos Juárez, Cuauhtémoc,
3: Janos, Nonoava y Camargo.
2: Bueno, para mujeres. Hoy concluye el plazo. Hasta este momento, el Tribunal Estatal Electoral o no tiene los datos completos, o no los quiere pasar, no lo sabré decirte, pero se han vuelto ojo de hormiga, tanto el presidente de este tribunal, estatal, okay, Hugo Molina, como pues las dos magistradas. Pues bueno, en parte tendrán razón porque no pueden opinar nada hasta que se resuelva el caso. Pero la que sí les dijo, pues podrán hacer lo que quieran, brincar o hacer lo que quieran y a lo mejor hasta ganarnos. Pero vamos a seguir adelante defendiendo los derechos de las mujeres, ¿verdad?
3: ¿Quién lo dijo?
2: Pues Yanko Durán.
3: Así es, Nico. Pero mira, tuve la oportunidad hace un rato de platicar así brevemente, no en contexto de entrevista, con el magistrado presidente del Tribunal Estatal Electoral, Hugo Molina, y señaló que efectivamente hoy debería de vencer esta fecha, pero señaló que esto porque se votó el sábado, pero entre lunes y martes los consejeros iban a entregar el engrose de la resolución a los partidos políticos, los cuales tienen 4 días para manifestarse o interponer algún recurso en contra. Entonces, si fue entre lunes y martes, tocaría al sábado como fecha límite para la entrega de recursos.
2: Y sería ante el propio Instituto Estatal Electoral.
3: Ante el Instituto Estatal Electoral, quien luego los enviaría al Tribunal Estatal Electoral para su evaluación. Que señaló que hasta el momento conocía que Movimiento Ciudadano ayer ya había presentado un recurso ante el Instituto Estatal Electoral y que el día de mañana, como lo anunció hoy, el Partido Revolucionario Institucional entregaría este documento o este recurso legal. Entonces, en esa situación se encuentra, y bien, como lo acabas de mencionar, Jan Kubrán, en su calidad de consejera presidenta, señaló que pues ella advierte que los partidos han manifestado en varias ocasiones que ellos no están contra la paridad de género, sino que están en contra de que este organismo electoral reglamente o se extralimite en sus facultades según los partidos. Pero ella señaló que les habían eliminado facultades reglamentarias en el pasado, pero en la última reforma, la Corte, en una acción de inconstitucionalidad, les había devuelto dichas facultades. Es decir, ellos no solamente se limitan única y exclusivamente a omisiones legislativas, sino también a cuando se considera que lo establecido en la ley no es suficiente para garantizar la paridad sustantiva. Y es ahí donde ellos dijo que van a trabajar. Pero ojo, esto es lo que dice la presidenta consejera cuando nosotros aquí hemos manifestado que ya un tribunal de alzada en Jalisco había dado para atrás a otra intentona similar en ese estado. A ver, aquí hay que esperar las resoluciones.
2: Pues bueno, vamos viendo. Oye, Hugo, y cambiando, seguimos con la grilla. Pues, ¿qué le pasa a Juan Carlos Loera, el senador con licencia? Porque ya regresó de senador a seguir cobrando.
3: Es un Juanito, ¿no? Yo creo que está haciendo lo mismo que Tatiana Cloutier está haciendo en Nuevo León por la designación de la coordinadora estatal en aquel estado regio, Clara Luz Corrales, en el sentido que no la quiere, como ella como no la acepta como coordinadora, quiere ser ella. Se han unido ahí varias personas también a manifestarse en contra y, como es de todos conocido, han dicho allá en el centro del país, en Morena, que dicen los coordinadores estatales no necesariamente van a ser los candidatos a las gubernaturas, aunque todos entendemos que ya van enfilados para ese encargo.
2: Pero a ver, ¿qué es lo que él busca? Él buscaba la presidencia municipal, bueno, la candidatura a la presidencia municipal. Exacto. De Juárez. Entonces, ¿por qué le pega al coordinador estatal si quien le ganó
3: no fue él, fue ella? Así es, por eso te digo que la está haciendo de Juanito. ¿En qué sentido? Como Tatiana está buscando él pegarle a ver si puede debilitar y tumbar a esta figura de coordinador estatal para que suba la de su equipo, Andrés.
2: Pero bueno,
3: yo entiendo que así puede ser la jugada.
2: Pero bueno, y por otro lado, sí conoce perfectamente bien a la dirigente nacional de Morena.
3: Así es, también ahí era un rozoncito.
2: ¿Por qué no voy a platicar con ella? Digo, eran muy amigos.
3: Sí, pero en este sentido a ella también la señala por ser parcial, por las fotografías, por sus dichos, por su relación. También la cuestiona de que es parcial en esta definición.
2: Pues bueno, 2:26 PM, Hugo. El día de ayer por la tarde, la presidenta de México, Claudia Sheinbaum, firmó un decreto para, junto con las plataformas de redes sociales, acordar ajustes al funcionamiento para garantizar entornos seguros para menores. ¿Qué quiere decir esto? Pues que, en pocas palabras, este decreto le está pidiendo a los dueños de las plataformas como Facebook, TikTok, Instagram y todas aquellas que existen en el internet, que ajusten sus algoritmos, que ajusten su forma de funcionar para evitar que lleguen contenidos inadecuados para niñas, niños y adolescentes.
3: Pero ojo, Nico, ¿cuántos niños no se hacen pasar por personas de otra edad para poderse registrar? Porque la misma plataforma, cuando te pide registrarte, te pide una edad, y si no la tienes, no te permite continuar. Es decir, falsean la información. Entonces, ¿cómo puedes llegar a esas cuentas que falsearon su información y que no están identificadas como menores?
2: Aquí hay dos, o sea, desde luego que la intención es muy buena. La intención, desde luego, deberíamos participar no únicamente la autoridad y en este caso las redes sociales, sino también nosotros como sociedad y como, bueno, en mi caso como padre de familia, para evitar que este tipo de contenidos pues sean usados por los niños. Aquí lo importante, Hugo, es que, por un lado, vamos viendo cómo reaccionan pues los CEOs de estas empresas, porque no dejan de ser una empresa, pero ya existe, junto con este decreto, ya va el primer amenaza. Vamos a impulsar una ley que incluya sanciones.
3: Pues son transnacionales,
2: para empezar. No, pero, a ver, Hugo.
3: Sí, recordarás, pues están acabando con la libertad.
2: Tú recordarás que hay países, Cuba, por ejemplo, China, Rusia, donde no todas las redes sociales se pueden.
3: Están abiertas.
2: Están abiertas. Y hay otros, además, el mismo Estados Unidos intentó en su momento pues prohibir una de estas redes sociales. Uh-huh. Así es de que México, ¿por qué no?
3: 2:29 p.m. y un último dato. La Cámara Mexicana de la Industria de la Construcción, se une a otras organizaciones empresariales aquí en Chihuahua que busca presentar las principales necesidades de su sector ante los aspirantes a la gubernatura en 2027. Esto según lo dio a conocer Juan Carlos Montaño Arriola, quien dijo que están trabajando en identificar áreas de oportunidad y proyectos que consideran prioritarios para el sector para presentárselo a los diferentes participantes del próximo proceso. Es decir, ya se ha manifestado, creo que Coparmex o Consejo Coordinador Empresarial, y ahora en la CEMIC. 2:30 p.m.
2: Gracias por estar con nosotros. Los esperamos mañana en punto de 1:30 p.m.
3: Agradecemos, como siempre, valoro su preferencia, este proyecto periodístico. Nos vemos mañana, si lo permite Dios, en todas partes.
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4: El rector de la Universidad Autónoma de Chihuahua, Luis Alfonso Rivera Campos, informó que esperan recibir esta semana el acta de fe de hechos elaborada por una notaría pública, donde se documentaron los daños ocasionados a la fachada del edificio de rectoría durante la manifestación del Frente Estudiantil Watch. Una vez que cuenten con el documento, procederían a presentar la denuncia correspondiente. Rivera Campos explicó que tras presentar dicha denuncia, buscarán dar seguimiento al caso con la Compañía de Seguros y el Instituto Nacional de Antropología e Historia, ello debido a que se trata de un edificio histórico.
5: La fachada que fue dañada, se le pidió la participación de una notaria pública para que dé esa fe de hechos que es necesaria para presentar la denuncia. Estamos esperando que nos entregue eso a la notaría. Una vez presentada la denuncia, hablar con la Compañía de Seguros, con el INAH, y que se nos permita, en los criterios que tiene este edificio histórico, ya poder limpiar este tema.
4: Manque Granados, diputada federal por Chihuahua, advirtió del riesgo de aprobar el aumento de la deuda pública del país sin intervenir en infraestructura y servicios para las familias mexicanas, quienes dijo tienen que ajustar sus gastos mientras la 4T solamente busca recaudar y endeudar aún más a México. Y es que luego de 12 horas la Cámara de Diputados con los legisladores de Morena y sus aliados aprobaron durante la madrugada la Ley de Ingresos 2027 con 340 votos a favor y 109 en contra. En esta ley se proyecta un presupuesto de 10.6 billones de pesos y se autoriza al gobierno federal un techo de endeudamiento interno neto de 1.7 billones de pesos. Además, un endeudamiento externo de hasta 13.500 millones de dólares. Rafael Olivos Hernández, quien es el secretario general del Comité Nacional del Sindicato Nacional de Trabajadores del Seguro Social, aceptó su derrota luego de que concluyera el conteo de los votos de la consulta nacional, sosteniendo que se alistan las mesas de negociación con el IMSS para revisar nuevas propuestas salariales. Los resultados son claros, la mayoría de quienes participaron decidió no aprobar la propuesta salarial. Quiero decirlo con toda claridad, respetamos esa decisión. Hoy tenemos un resultado y nos corresponde actuar en consecuencia. Así lo expresó Olivos Hernández a través de un video publicado en sus redes sociales.
6: El club estaba positivo de contar con Jiménez en las siguientes semanas, pero los estudios revelaron la lesión que lo llevará a pasar por el quirófano. El delantero mexicano Raúl Jiménez, el Lobo de Tepeji, será operado de ligamento colateral medial, por lo que volverá a la actividad a inicios del 2027, se informó a través de las redes sociales de la institución. Los Wolves comunicaron que los estudios practicados a Raúl arrojaron que sufrió una lesión en el ligamento colateral medial de la rodilla izquierda contra el Everton.
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feliz. Ay, jueves. Ya estamos en jueves. ¿No les parece que la semana se está de que pasando muy rápido? Demasiado rápido. Digo, yo insisto en que probablemente es miércoles, porque acuérdense que traía un desfase de horarios por lo del lunes, pero ya estamos jueves. Jueves 15, quincena. Hoy pagan. Hoy ya te debieron haber pagado, y si no, pues bueno, ya al ratito te tienen que pagar. Y ahora sí que mira, vamos a ver, ¿a dónde vamos? ¿A dónde vamos? Para todos lados, menos para la casa, ya con, mira, con tu pago. Yo te doy la bienvenida a este tu programa con tu locutora de confianza, detrás del micrófono, Katia Armendariz. Y esta tarde la vamos a pasar muy bien. Así que no le cambies, no le muevas, porque viene buena música. Vamos a platicar, obviamente, hay cositas que platicar. Así que tú quédate aquí en el 100.9, que te la vas a pasar increíble. Vámonos con más música. Viene Guantes Puestos con La Gusana Ciega y algo de Cristian Nodal, que es Miel con Licor. 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

Hello, estoy de regreso y vámonos con el clima porque hoy amaneció otra vez con las nubecitas esas que ya se siente como el fresquecito. Y es que, ahí te va, déjame te platico rápido, story time de mi mañana. Yo me levanté y me metí a bañar y el outfit era un vestido. Hasta que el señor Ricardo me detuvo y me dice que, Katy, está haciendo frío, está fresco el aire, ¿cómo te vas a poner un vestido? Y en eso abrí ya bien las cortinas del cuarto y ¡zas! Que yo veo que las nubecitas son como nubecitas de frío. Es que no son como nubes de lluvia, así se nota cuando son nubecitas, como de que viene el frequecito, pues. Y fíjate, ahí te va. En este momento, Chihuahua, estamos a 28 grados. Esta es la máxima y la mínima va a ser de 17. En estos momentos anda el sol, pero también hay por unas nubecitas por ahí. Por ahí andan unas nubecitas, entonces no se está nublando completamente. Al parecer, ya por ahí de las 7, 8 de la noche pudiera que ya se nublara un poquito más. Hay un poco de probabilidad de lluvia, entre un 35 y 50% de probabilidad de lluvia por la noche y toda la madrugada. Así que pues toma tus precauciones, lleva contigo tu chambrita, tu suetercito, tu chaquetita, porque sí se va a poner fresquecito, ¿ok? Justo hoy salí y sí sentía como el calorcito, pero no tan potente como el día de ayer, así que por favor toma tus precauciones y cuídate mucho. También te recuerdo que tenemos el WhatsApp de cabina por si tenéis ganas de escuchar una canción. Mira, yo aquí, tu hada madrina de confianza, te la puedo poner y te puedo complacer para que tengas un gran día. También para que me mandes un mensaje, un audio, un sticker, lo que tú quieras. 614-142-1009. Ese es el WhatsApp de cabina y también nos encuentras en redes sociales como Exa Chihuahua. Ahora sí, ya que te pasé todos los avisos parroquiales, vámonos con más música. Viene el vallenato con Maluma y monotonía con Shakira y Ozuna. 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
2: Con 20 votos a favor, 2 en contra y 1 abstención. El Cabildo de Chihuahua aprobó la construcción de la primera etapa del proyecto de infraestructura Poniente 5. Los regidores Elena Rojo y Miguel Riggs votaron en contra, mientras que el regidor Hugo González se abstuvo de emitir su voto. Con esta aprobación, la administración municipal encabezada por el alcalde suplente René Chavira Benzor podrá avanzar con este proyecto. De esta manera, el municipio destinará 75 millones de pesos para el arranque de esta obra, mientras que el gobierno estatal aportaría otros 75 millones de pesos para su ejecución.
3: Los procedimientos de licitación y contratación plurianual, ambas de manera anticipada con cargo al presupuesto de egresos del ejercicio fiscal del año 2027, para la ejecución de la obra denominada Construcción del Bulevar Luis H. Álvarez, desde la avenida Cartera hasta la avenida Misión del Bosque, etapa 1.
2: La presidenta Claudia Sheinbaum destacó que México registró un crecimiento económico de 1.4% durante el segundo trimestre de este año, ello por encima del promedio de 0.7% de los países integrantes de la Organización para la Cooperación y el Desarrollo Económicos. La mandataria federal atribuyó este resultado al impulso de la construcción, la infraestructura, así como la producción de componentes electrónicos. En su conferencia matutina, la presidenta presentó cifras de la OCDE para sostener que, a pesar del entorno económico internacional, así como las políticas arancelarias del presidente Donald Trump, México está entre las economías que reportaron crecimiento durante el periodo referido. La inflación continúa afectando a los hogares estadounidenses, con la energía impulsando el índice de precios al consumidor. Ello en momentos en que el poder adquisitivo se ha impuesto como uno de los temas centrales de la campaña para las elecciones legislativas de mitad de mandato. Y es que la inflación en Estados Unidos continuó por la senda alcista en septiembre, registrando una subida del 3.7% interanual, impulsada sin sorpresa por los precios de la energía. Y es que, de acuerdo con los datos oficiales publicados este miércoles, esta inflación persistente le habría costado a Donald Trump y los republicanos varios puntos en las encuestas.
4: Dylan Jasso, prospecto de los Marlins de Miami, se despachó con sendo cuadrangular contra David Reyes. Este miércoles, en el juego inaugural entre Hermosillo y Mexicali, el de Parral se encendió. Consiguió un trancazo poderoso. Dylan Jasso está de regreso en el mejor béisbol de invierno, la Liga Mexicana del Pacífico, y lo hizo disparando sendo cuadrangular para ayudar a un triunfo al equipo de los Naranjeros de Hermosillo, que se preparan para la Liga del Pacífico 2026-2027.
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4:04 exactamente. Y ahora sí, vamos a platicar un poquito de qué estuvo pasando, lo que fue de la tarde-noche de ayer hasta el día de hoy. Y bueno, pues resulta y resalta que Carlos Rivera pues va a ser operado. Va a ser operado, pues él hizo un en vivo hace exactamente hace unas 20 y tantas horas a través de su perfil de Instagram. Y bueno, a través de esta transmisión él comparte que detalles, ¿no?, sobre su salud, y explicó pues las razones por las que va a tener que posponer varios conciertos que tenía programados para octubre y noviembre. Él relató que tuvo unos malestares que comenzaron por ahí en julio, cuando estaba de gira por España, y que en ese momento empezó a notar que su voz pues estaba un poquito más ronca de lo habitual y que tenía dificultades para cantar durante sus presentaciones. Entonces, al momento de atenderse, pues él, le comentan, y él dice que tuvo una lesión en sus cuerdas vocales y que esta lesión pues le complicó los últimos conciertos a la hora de cantar. Y pues él insiste, ¿no?, en que él se sentía distinto. Entonces, pues eso, encontraron una lesión en la cuerda izquierda. Y después del diagnóstico, pues los médicos le recomendaron mantener reposo vocal durante varias semanas, pues para intentar que la lesión sanara sin la necesidad de una intervención quirúrgica. Entonces, por esta razón, pues el cantante tuvo que posponer sus presentaciones en Colombia, Guatemala y El Salvador. Además, pues tiene que permanecer sin hablar durante las últimas 2 semanas para que, pues esto por indicaciones de los especialistas. Entonces él comenta esto, ¿no? Pues lleva mucho cuidado, especialmente pues porque es la parte más delicada de un cuerpo humano. El tema aquí es que, pues sí, va a tener que mover sus conciertos ya programados. Y creo que esta es la parte donde más le caló, le pesó, híjole, voy a tener que quedar mal porque no voy a poder. No voy a poder. Porque aparte, después de que volvió como que acudir a una revisión médica, pues recibió la noticia de que la lesión, pues no, como que no mejora. Entonces, pues sí, va a tener que someterse a una microcirugía para tratar el problema, y pues va a llevar bastante tiempo de recuperación. Esto es lo que ha estado pasando con nuestro Carlos Rivera, que pues anunció la situación con sus cuerdas vocales y que pues no mejoró y va a tener que ser operado. Con esto, vámonos con más música. Vámonos con Los Ángeles Azules y Tini, y ya regreso yo con más para seguir platicando. 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

Seguimos con más notas y vamos a hablar un poco más de cantantes. Y ahora le toca a los Tigres del Norte, porque llegaron al Tiny Desk y, oye, tenía que ser con un mensaje en defensa de los migrantes. Así como lo escuchas. Bueno, ahí te va. Los Tigres del Norte finalmente pues ya llegaron al Tiny Desk con como una actuación en la que, pues, además de interpretar sus canciones, pues pusieron al centro la identidad y la dignidad de la comunidad latina en Estados Unidos. El concierto comenzó con una emotiva presentación de Félix Contreras, un conductor que además también es latino, y habló de los ataques que esta comunidad ha enfrentado a lo largo de la historia y pues reconoció a la agrupación por contar sus experiencias a través de la música. Sus palabras dieron paso a Somos Más Americanos, cuya letra aborda la discriminación, las fronteras y el orgullo por las raíces. Y después, pues, la sesión continuó entre agradecimientos e invitaciones al público para acompañar a los músicos. Entonces, pues bueno, entre lágrimas, el presentador abrió con una afirmación que dice: nuestra comunidad está siendo atacada y no es la primera vez. Así como lo escuchas. Entonces, pues bueno, con esto les digo, dieron paso. Si no lo han escuchado, vayan, escúchenlo. Ya lo subieron hace un par de horas y ya es el Tiny Desk de los Tigres del Norte. ¿Qué? Oye, es que ¿sabes qué? Que me sorprende hasta dónde está llegando toda la comunidad y todo este tema latino. ¿Por qué? Porque ya lo habíamos visto también, los Tigres del Norte, en un capítulo de Los Simpson. Esos también los habíamos visto hace poquito. Hubo otro Tiny Desk con una banda mexicana que también es... Ajá. Es como un choque. Entonces, pues, ¿qué te digo? Creo que esto está avanzando mucho, bastante. Y es así, pues, te decía, los Tigres del Norte, pues, llegan al Tiny Desk con su mensaje en defensa de los migrantes. Ve y escúchalo, ya está en YouTube. Por mientras, yo me voy con más música. Teníamos que platicar de esto así rapidísimo. Vámonos con Viento a tu Favor con los Caligaris y Paty Cantú. Y también Fuiste Tú con Mar Solís. 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

Pedacito de mi corazón con Siddhartha es lo que acabas de disfrutar aquí a través del 100.9. Yo me voy a un corte rápido, rapidísimo, y ya regresamos con más para seguir platicando, porque esto aún no se acaba. Vamos a platicar sobre una nueva... ¿Qué te puedo decir? Como una adaptación de Netflix, de una serie que hace que unos 2-3 sábados habíamos platicado. Me encanta como la coincidencia que tengo a veces con lo que les platico y que después como que algo tiene que ver con esa plática que ya tuvimos. Y justo me pasó ahorita. Entonces, atentos, porque platicábamos de una serie, yo les platicaba, de esta serie que se llama The Good Wife. La esposa ejemplar. Que habla de una abogada y todo, pues, el drama familiar, su drama laboral. Entonces, está buenísima esa serie. Yo no le he puesto la suficiente atención, pero te platicaba que esa la estaba viendo el señor prometido, o sea, ese Ricardo. Pero ahí te va. Justo platicando de eso, pues, ahora viene una adaptación de Netflix. Y es lo que vamos a platicar en un ratito, en un ratito. De mientras, vámonos al corte y ya regreso con más. 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

Ahora sí, vámonos rápido con esta nota porque va a estar muy buena. Y vamos a hablar de esta adaptación mexicana de la serie The Good Wife, que se llama La Ley de Alicia. Que ya Netflix pues sacó el tráiler y va a ser protagonizada por Fernanda Castillo. Creo que también la has de conocer en su papel de Mónica Robles en El Señor de los Cielos. Y bueno, esta producción es sobre una abogada que deberá reconstruir su vida tras un escándalo que involucra a su esposo. Entonces, bueno, esto tiene que ver mucho como con el poder, los escándalos públicos, los conflictos familiares que forman parte pues, de La Ley de Alicia, esta nueva serie mexicana que, te digo, va a ser por Fernanda Castillo y la historia sigue a esta mujer que debe de replantear su vida personal y profesional por una situación que cambia el rumbo de su familia. Y ahí te va. Te decía yo en un sábado, hay una serie que se llama The Good Wife, búsquenla, todavía está en algunas plataformas, y está muy buena. Esto es protagonizada por Juliana Margulies, algo así se pronuncia el apellido, espero estar bien, si no, una disculpa. Y bueno, es la historia de esta abogada que te digo, con escándalos en su familia, escándalos en su trabajo, todo es un caos y de pronto así como que se vuelve muy tenso. Está muy entretenida, la verdad, está muy entretenida. Y pues en este caso la historia sigue a Alicia, que también en The Good Wife se llama Alicia, cuya vida pues cambia cuando el esposo es declarado culpable y encarcelado por corrupción. Entonces la situación se complica cuando salen a la luz unos videos que lo relacionan con un escándalo y de una relación, pues. Y también pues colocan a su familia bajo el escrutinio público. Así que, ¿qué vas a ver? Vas a ver la adaptación de The Good Wife, pero en una versión mexicana. Yo le tengo fe porque siento que son cositas que sí dices, ok, últimamente se han sacado trabajos muy, muy buenos, así que sí hay fe en esta nueva adaptación y vamos a ver qué tal, vamos a ver cómo nos va, pero si quieres, primero aviéntate la de The Good Wife y luego a la parte aventas La Ley de Alicia. Yo sé que no va a haber a lo mejor muchas cosas muy similares, pero pues ahí van más o menos a la par. Y bueno, con esto, vámonos con más música, viene Friend de Semana con Dana Paola y Luisa Sonza. También Vivir Así Es Morir de Amor con David Bisbal. 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
12: La gobernadora Maru Campos llamó a mantener el orden institucional y dar resultados dentro de la Fiscalía General del Estado. Ello luego de ser cuestionada sobre las declaraciones que emitió en una entrevista con un medio nacional, donde habría señalado que existen indicios sobre otros funcionarios que presuntamente estarían involucrados en el caso de la muerte de 2 agentes estadounidenses en un hecho ocurrido en el contexto de un operativo en la Sierra Tarahumara. La mandataria estatal indicó que su exigencia hacia la Fiscalía es que se mantenga una línea institucional, se trabaje en las investigaciones y se garantice el acceso a la justicia.
13: Lo que una servidora está pidiendo y está pidiendo por llevar a los chihuahuenses es ese orden, es esa justicia, ese es el foco hacia lo que tienen que hacer todos los días en materia de investigación y no distraerse en cuestiones personales, en cuestiones políticas o en cuestiones electorales. Eso es lo que la gobernadora pide, exige y espera de su fiscalía general.
12: El Congreso del Estado aprobó este jueves reformas al Código Penal en materia de violencia digital, sextorsión y pornografía infantil, además la declaración del 30 de octubre como el Día Estatal del Tianguis y el Tianguista. En materia de violencia digital, los legisladores avalaron modificaciones para sancionar de manera específica el uso de la inteligencia artificial en la comisión de estos delitos. La propuesta contempla agravar las penas cuando estas tecnologías sean utilizadas para generar, manipular o bien difundir contenido íntimo o sexual sin consentimiento. Las reformas buscarían fortalecer la protección legal de las víctimas, particularmente mujeres, niñas, niños y adolescentes, esto frente a nuevas formas de violencia cometidas a través de herramientas digitales. Zoe Robledo, director del Instituto Mexicano del Seguro Social, dio a conocer que a partir de este jueves 15 de octubre se instalará una mesa de trabajo con el Sindicato Nacional de Trabajadores del Seguro Social. Ello en busca de crear una mejor propuesta para, en el marco de lo posible, destinar mejoras en el salario y condiciones laborales para las y los trabajadores. A partir de hoy, como lo informó la presidenta Claudia Sheinbaum, vamos a instalar una mesa de trabajo con el Sindicato Nacional de Trabajadores del Seguro Social. Ahí analizaremos alternativas para construir una mejor propuesta. Ello en el marco de lo posible y crear una mejora en el salario y también en las condiciones de trabajo, lo indicó el director del IMSS.
14: Milwaukee neutralizó la reacción de Los Ángeles y se adelantó 3-0 en la serie, quedando a un paso de la serie mundial. Este miércoles se llevó a cabo el tercer juego de la serie de campeonato de la Liga Nacional entre los Dodgers y los Cerveceros, donde el equipo de los Brewers se llevó el triunfo de 6-2 en un partido vibrante. La obligación de ganar para forzar el quinto juego, los Dodgers recibieron en Los Ángeles a Milwaukee para dar inicio a un espectacular tercer juego que terminó definiéndose por el picheo de ambas novenas. Contra las cuerdas, Dodgers. Cerveceros ganaron ayer el tercero, están 3-0 arriba, 6-2. Camino a la Serie Mundial.
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Vámonos con la última nota de este día. Y vamos a hablar ya cambiando un poquito, como que mucho artista. Mucho artista, mucha sorpresa. Ya, estrenos, operaciones. Ya un poquito de todo, pero vamos a cambiar drásticamente el tema, porque ahora vamos con otra cuestión un poco más random, pero sí. Porque ubicas que hay bebidas que se ponen de temporada, tipo ya ahorita que estamos en otoño, está el pumpkin spice, ¿ok? Todas las bebidas traen calabaza, todas. Que el chai, que el café, que el frappé, que todo trae pumpkin spice. Pero bueno, justo pasa también con otras bebidas que en su momento el matcha. ¿Se acuerdan que el matcha también fue una bebida de que de loco se puso de moda y ya hasta la fecha sigue y hay de que lugares donde exclusivamente venden matcha? Solamente matcha. Y bueno, ahora llega la era del V. ¿Qué? Bueno, pues ahí te va. El matcha pues ya conquistó muchas cafeterías de todo el mundo, ¿ok? Pero ahora viene una bebida que se llama V y es como con un tono completamente morado. Ojo, no es el taro, porque también el taro entró y se puso un poquito de moda, pero no es el taro, ¿ok? No lo es. Se parecen, pudieran ser similares, pero no nada que ver con su sabor y el color. Entonces va a llegar muy pronto, claro que va a llegar muy pronto. De hecho ya lo vi en una tienda justo donde venden matchas, ya vi que tienen de que matcha con V, así. Si quieres saber de cuál tienda, mándame un mensaje y ya te digo cuál, ¿ok? Pero bueno, está creciendo esta popularidad y pues la demanda internacional ha comenzado a superar su cultivo en Filipinas, que es una de las principales productoras. Así que ya no vamos a ver matcha y taro, también viene el V. Y te digo, hasta ahorita solamente una cafetería que yo sepa aquí en Chihuahua he visto que ya tienen V, o sea, de que foam de V, pero pues para que sepas que ahora va a llegar una nueva bebida y se va a poner famosa. Si te lo tenía que contar, es algo random, pero sí te lo tenía que contar dentro de todas las cosas random que te puedo decir el día de hoy. Vámonos con más música, viene Angie Camille y Mauricio Sánchez y también Juanes. No le cambies, no le muevas. 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

Es lo que acabas de escuchar aquí en Exa 100.9. Oigan, por acá, Lemuel, hermosa, ni un saludito al aire me diste. Que sepan que estoy al pendiente de Exa y de ti. Muy mal, muy mal. Es que sabes que Lemuel casi no abrí WhatsApp, obvio, o sea, que si no abrí la pestaña de WhatsApp, perdóname, pero ya sabes que yo todos los días te mando un apapacho. En cuanto mando un mensaje, yo te mando un apapacho apretado en donde sea que andes, en no sé en qué calle de Chihuahua andes ahorita en este momento, pero te mando un apapacho. No te, es que ven, le muele luego, es bien sentido, y luego también yo me siento y luego nos regañamos y luego ya al ratito todo bien. Así es nuestra relación entre Lemuel y yo. Así andamos. Pero ya sabes, Lemuel, que sin apapacho no te quedas. Vámonos con más música. Viene Mi Gran Amor con Jorge Cuellar y Yo Me Lo Busqué con Los Ángeles Azules y Thalía. 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

0: Ángeles Azules.
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Ya llegó la hora de despedirme, no sin antes agradecerles que estuvieran conmigo esta tarde en sintonía a través del 100.9. Te recuerdo que nos escuchamos el día de mañana en punto de las 2. De las 2, no, olvídalo. Es que estoy muy confundida también con el horario del sábado. Yo traigo un desorden con los horarios y los días, pero no me hagas caso. Otra vez, de nuevo, ahí va. Nos escuchamos el día de mañana en punto de las 3 de la tarde hasta las 6 para que estés pendiente, y aquí vamos a estar para disfrutar de nuestro viernes ya para descansar. Que tengas una linda tarde, tarde, noche, que descanses para que el día de mañana lo inicies con toda la buena vibra y la buena energía. Nos encuentras en redes sociales como Exa Chihuahua, en Facebook, Instagram, Twitter, TikTok. A mí me encuentras en Instagram como Katia Armendariz-19, Katia con K e Y, para que vayas y nos sigas y estés pendiente de todo el contenido que subimos. Te voy a dejar con más música para que no te quedes solito o solita. Te vas a quedar con buena música porque es lo que hay aquí en Exa FM 100.1. Ahora sí, ya me voy. Te mando un apapacho bien apretado y en todas partes, ponte Exa. Adiós.

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15: César Jauregui Moreno afirmó que a él no lo van a doblar y dijo que no se arrepiente de haber encabezado las acciones para desarticular el narcolaboratorio localizado en el municipio de Morelos. Y aseguró que si tuviera que tomar nuevamente esa decisión, lo volvería a hacer. A través de un video difundido en redes sociales, Jauregui Moreno respondió a los recientes señalamientos sobre su actuación en ese operativo y sostuvo que no cometió ningún delito. Agregó que estaría dispuesto a asumir cualquier responsabilidad que le finquen las autoridades estatales o federales por esos hechos.
16: Los hechos ocurridos en El Pinal marcaron una diferencia y dejaron perfectamente claro que en Chihuahua se combatía el narco. En su momento, asumí la responsabilidad total y por eso presenté mi renuncia. Si hoy tuviera que tomar nuevamente la decisión de desarticular el narcolaboratorio de Morelos, estoy absolutamente seguro de que lo volvería a hacer, porque lo verdaderamente imperdonable hubiera sido ser omiso y tibio en el combate al crimen organizado.
17: Dentro del proceso municipal del Partido Acción Nacional para elegir su abanderado hacia el 2027, hay quienes aseguran que lo que estamos viendo es el enfrentamiento de dos grupos del panismo local. Sin embargo, al parecer, esto va mucho más allá y hoy nos estamos dando cuenta que no solamente, al parecer, dos grupos están enfrentados. Sin embargo, este enfrentamiento se está haciendo tan público que ya desde hace varias semanas ha sido un tema común en las reuniones de amigos y en las columnas políticas. Esperemos que los panistas encuentren una pronta solución y no se confíen en que las encuestas les dan el triunfo en la capital del estado.
18: Una camiseta de visitante de Michael Jordan, autografiada y usada en un partido de las finales de la NBA en 1998, se vendió de forma privada por 14 millones de dólares, según anunció una casa de subastas, calificándola como el precio más alto jamás pagado por un artículo de recuerdo del baloncesto. Hunt Auctions, con sede en Pensilvania, anunció la venta por acuerdo privado e identificó al comprador como Ron Firman, un inversor inmobiliario de Miami. La camiseta roja es la que Jordan vistió en el juego 2.